0: Saludos Monterrey a Génesis 98.1 Radio Mujer Guadalajara. Abrazos para ustedes. Mi gente de Tepic, allá nos vemos mañana. Mañana estoy con ustedes en el Teatro El Pueblo Alichu Macero, 8 de la noche. Felizmente Imperfectos, arema.mx, tiene tus boletos o en taquillas del teatro. Que mi Dios, donde quiera que estés, bendiga tus pasos, Él bendice tus decisiones. El problema no es lo que te pasa, es cómo reaccionas a lo que te pasa. ¡Ánimo! Hasta mañana.
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Te acompaño a través de Máxima 99.1, tu estilo de vida en esta tarde de miércoles 24 de junio. Son las 6 de la tarde con 14 minutos. Soy Charlie Romero. Recuerda que podemos estar vía mensaje de WhatsApp en el 656-199-5991 y por supuesto conectado en www.maximfm991.com en esta tarde mundialista, donde esperemos buen resultado para la selección mexicana. Y bueno, cuéntame a través de WhatsApp cómo es que vas a disfrutar de este partido. Ya sea que estás ahí con la reunión en los amigos en tu casa, que se hicieron carne asada, que se hicieron pizzas, que se hicieron hamburguesas, que se hicieron ceviche, que se hicieron unas bebidas de esas espirituosas, que pues estás solo en tu casa, que decidiste no invitar a nadie y disfrutar tu solo partido, se vale. O que, bueno, que te toca en el tráfico y que si lo puedes escuchar en una de esas estaciones que transmiten el partido, bueno, también que estará ahí muy pendientes para las transmisiones de la manera que sea para que disfrutes de este partido de fútbol. Y bueno, que aquí te estaré comentando cómo es que se desarrolla este partido de México contra Chequia. Pero acabas de escuchar la música de La Quinta Estación con Sueños Rotos. Ahora vamos con Karol G, Mientras Me Curo del Cora, en Máxima 99.1, tu estilo de vida.

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1: Afirma Cruz al registrarse que pasarán sin problemas a la siguiente ronda. Con el arranque del proceso interno de Morena rumbo a la gobernatura de Chihuahua 2027, los distintos aspirantes comenzaron a intensificar sus recorridos y posicionamientos públicos en busca de consolidar respaldo territorial y presencia política en el estado. En medio de ese escenario interno, el alcalde con licencia de Ciudad Juárez sostuvo que su proyecto mantiene fuerza suficiente para avanzar en las siguientes etapas de selección del partido. El alcalde con licencia de Ciudad Juárez,

0: Cruz Pérez Cuellar asegura que se mantiene optimista y confiado de cara al proceso interno de Morena para definir la candidatura al gobierno del estado, al destacar que cuenta con una estructura territorial sólida en distintas regiones de Chihuahua. Durante su entrevista en Radio Fórmula, señaló que el respaldo a su proyecto ya queda demostrado en eventos recientes realizados en Ciudad Juárez y recordó que la presidenta Claudia Sheinbaum reconoció la capacidad de convocatoria mostrada en la frontera. Cruz explicó que tras separarse temporalmente de su cargo podrá concentrarse de lleno en recorrer el estado mientras avanza el proceso de selección.
1: Nosotros estamos muy optimistas, no digo que confiados, tenemos una estructura territorial muy sólida, lo hemos demostrado y eso, pues por eso ya con la licencia, pues recorrer 24/7 el estado. Estaremos recorriendo el estado y la verdad es que muy, muy optimistas, contentos, confiados, pero no echando las campanas al vuelo, sino trabajando muy duro. Yo creo que nos vamos a ir a la definitiva y con muchas posibilidades de triunfo.
2: Para Plataforma Informativa, Alan Arciniega.
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La música de Mónica Naranjo con Solo se vive una vez, sonando en Máxima 99.1, tu estilo de vida. Y esa frase es la que decía en vacaciones, YOLO se vive una vez. Y pasaba la tarjeta, además ponle aguacate. Son las 6 de la tarde con 30 minutos, en estos momentos una temperatura en los 41 grados y esa temperatura, los bombones no aguantamos. Recuerda que estoy al 656-199-5991. Saludos para Ana Laura Sabien, que se reporta vía WhatsApp. Vamos con la rola de Ragazzi. Esto es TVC en Máxima 99.1, tu estilo de vida.

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En sintonía de Máxima 99.1, tu estilo de vida. Y la música de Gloria Trevi, No Estás Sola, a las 6:44. 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Que este verano inició bastante caliente. 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Verano bastante caliente, así que mándalo ya a 656-199-5991. Y mientras tanto vamos con la música de Duncan Du, En Algún Lugar. Y en este mes de junio, cuando te pregunten qué estación escuchas y qué te lleva a disfrutar de las mejores noches de verano, responde Máxima 99.1, tu estilo de vida.

Llama Saco de Sal con Mar Solís y vamos con esta canción que yo sé que le va a gustar a mi carnalito, el buen Ángel de Gante, que ya se reporta al 656-199-5991, que tú también lo puedes hacer y que me indiques que vamos a escuchar en esta tarde de miércoles. Es Alejandro Sanz, Mi Soledad y Yo, sonando en Máxima 99.1, tu estilo de vida.

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0: Estás en sintonía de Máxima 99.1, tu estilo de vida. Oye, mi amor, se llama esta rola con Fer de Maná y Dua Lipa de Romero. A las 7:14. ¿Y qué quieres escuchar? 656-199-5991. Ha empezado este partido de la selección mexicana contra Checa, selección de la República Checa. Empezó demasiado cardíaco este partido. Pero bueno, esperaremos buen resultado para el equipo mexicano. Vamos ahora con Camilo Sesto. Se llama Si tú te vas. En Máxima 99.1, tu estilo de vida.
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2: Fiscalía tramitará ficha roja y extradición de dueño del crematorio Plenitud tras evadir reaprensión. A un año del hallazgo de 386 cuerpos en el crematorio Plenitud, la Fiscalía General del Estado informó que realiza las gestiones para obtener una ficha roja internacional y concretar la extradición de José Luis A.C., propietario y responsable sanitario del establecimiento, luego de que incumpliera una audiencia judicial y fuera declarado sustraído de la acción de justicia, situación que derivó en la emisión de una nueva orden de reaprensión en su contra. En conferencia de prensa, el coordinador de la unidad especializada en la investigación de delitos contra la paz, Ezequiel Montoya, explicó que la investigación permitió judicializar el caso y presentar una acusación formal contra el empresario, ya que una resolución federal dejó sin efectos temporalmente la vinculación a proceso y la medida cautelar que pesaba en su contra, situación que modificó el curso del procedimiento penal durante varios meses. En ese sentido, la Fiscalía del Estado, la representación de las víctimas y la Fiscalía General de la República impugnaron dicha resolución, por lo que un tribunal colegiado revocó el amparo y ordenó restituir la causa penal al estado al que se encontraba previamente, de modo que José Luis A.C. fue requerido nuevamente por la autoridad judicial para comparecer ante una audiencia donde se le notificará la resolución y se reanudará el proceso penal en su contra.
3: El día 21 de mayo una publicación en la cual señalan que se cuenta con videos o videograbaciones en donde fue entregada una cantidad monetaria a dicho juzgado. En ese tenor es que se da vista a la Fiscalía General de la República para que sea quien competente sea la investigación correspondiente. De igual forma, es destacable comentarles que el predio en donde se encontraba el crematorio Plenitud se encuentra asegurado por parte de esta Fiscalía General del Estado con fines de investigación.

0: investigación. En el mismo se han llevado a cabo diversas periciales, como lo ha sido la prospección por parte de agentes del Ministerio Público en conjunto con la Policía de Investigación, asimismo con la colaboración de servicios periciales y con la colaboración tan ardua de la Comisión Local de Búsqueda. Esto se desarrolló el día 6 de agosto del año próximo pasado. Que de todos los cuerpos localizados no se contaba con ningún dato de identificación, por lo que la Fiscalía General del Estado conformó un equipo multidisciplinario integrado, como ya se los he señalado, por agentes del Ministerio Público, personal de la Dirección General de Servicios Periciales y Ciencias Forenses, así como la Comisión Ejecutiva de Atención a Víctimas del Delito.
1: Para Plataforma Informativa, Alan Arciniega.
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0: no, en serio.
1: ¿En serio?
0: ¿Para qué?
1: ¿Para qué, mi amor?
0: Sofía.
1: Capú.
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1: Cómo duele se llama esta canción de Ricardo Arjona sonando en Máxima 99.1. Tu estilo de vida, son las 7:37. Disfrutando de este partido, selección mexicana contra Chequia, 0-0 en este momento. 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Y vamos con la música de John Secada con esto que se llama Ángel. 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

Llegamos a las 7 de la tarde con 52 minutos en Anitos Verdes, igual que ayer en Máxima 99.1, tu estilo de vida. Y bueno, acaba de terminar el primer tiempo de este partido, la selección mexicana contra la selección de Chequia, 0-0 en este momento. Así que coméntame al 656-199-5991 cómo es que disfrutas de este partido. ¿Lo estás disfrutando con los amigos ahí en tu casa, que hiciste la reunión, que preparaste carnita asada, hamburguesas, algo ahí para acompañar la amistad, la reunión y aprovechar esos buenos momentos? Bueno, a través de WhatsApp me comentas cómo es que disfrutas de este partido de fútbol. Vamos ahora con la música de Rake, que se llama No Molestar. Y no molestar porque estoy apoyando a la selección mexicana y, por supuesto, en sintonía de Máxima 99.1, tu estilo de vida.

¿Cómo te va, mi amor? Dice esta canción de Pandora en Máxima 99.1, tu estilo de vida. Y bueno, se acaba de anotar el primer gol de la selección mexicana, así que se está poniendo bueno este partido. Espero lo estés disfrutando y gracias porque sigues aún así en sintonía. Si quieres escuchar algo, estoy al 656-199-5991. Y por supuesto, si quieres compartir cómo disfrutas de este juego, también lo puedes hacer. Vamos ahora con Los Ángeles Azules. Melissa Robles de Romero, se llama Mi Nuevo Trauma. En Máxima 99.1, tu estilo de vida.

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Esto se llama La Soledad, es de Laura Pausini y lo escuchamos en Máxima 99.1, tu estilo de vida. Y... este partido se está poniendo emocionante. Ya se anotó el segundo gol por parte de la selección mexicana. Y vamos con la música de Siddhartha que se llama Abrázame. Y sí, abrázame porque quiero llorar. ¡Qué buen partido de México! Y en sintonía de Máxima 99.1, tu estilo de vida.

Tantas cosas que se hacen en el nombre del amor, es lo que dice Ricardo Arjona, el amor sonando en Máxima 99.1, tu estilo de vida. A las 8:53, seguimos disfrutando de este partido, marcador 2-0 a favor de la selección mexicana. Ya están en los agregados ya para que termine este partido. Y bueno, ¿cómo lo disfrutaste? ¿Te emocionaste? Como que andaba dando ese dolor en la gastritis de la emoción, pero bueno, ya está por terminar este partido, así que vamos con Cristian Castro, se llama Es Mejor Así. Saludos, por cierto, para Nancy Ballesteros, que le gusta la música de Cristian Castro, y la escuchamos en Máxima 99.1, tu estilo de vida.

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Esto se llama fiesta con sentidos opuestos, sonando en Máxima 99.1, tu estilo de vida. Y seguramente esto es una fiesta con el triunfo de nuestra selección mexicana, que ganó 3-0. Partidazo, juegazo. Y los últimos minutos donde Memo Ochoa hizo presencia en el campo de juego. ¿Qué te puedo decir? Estoy bastante emocionado. Espero que tú también lo hayas vivido al máximo. Esa adrenalina que provocó este partido. Y bueno, portar la camiseta verde con orgullo mexicano. Estoy al 656-199-5991. Vamos con Alex Sintek y Ana Torroja. Duele el amor en Máxima 99.1, tu estilo de vida.

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Disfrutando de esta noche de miércoles 24 de junio con la música de Máxima 99.1, tu estilo de vida, Cruz de Navajas, Mecano. Y bueno, que en este momento se siente un clima bastante caluroso, sí, pero por el área donde está la cabina, acá por los colorines, se ve el cielo como que si quisiera llover. Y hasta el momento solamente marca 4% de probabilidad de lluvia con un 36 grados centígrados. Que estaría bueno para que así pueda refrescar un poco la noche, pero parece ser que no. No sé si caiga la lluvia acá en Juaritos. 656-199-5991. Vamos con Jair. Si tú te vas, en Máxima 99.1, tu estilo de vida.

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De regreso por acá en Máxima 99.1, tu estilo de vida. Y con la música de Mark Segui, Rauw Alejandro, Tiroteo, a las 9:52. Y bueno, ¿cómo andas? ¿Cómo viviste este gran partido de la selección mexicana? Cuéntamelo al 656-199-5991 y cómo lo disfrutaste. Y bueno, solamente esperar para el siguiente martes, el próximo juego de la selección mexicana, ya en este pase a 16avos. Parece que anda bien la selección mexicana, así que al tanto para los resultados. 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Vamos con la música de Julieta Venegas y Natalia Lafourcade. Tengo que contarte. Sonando en Máxima 99.1, tu estilo de vida.

La música de Camilo con Pesadilla en Máxima 99.1, tu estilo de vida. Y bueno, ahorita que plantea el tema de las pesadillas, ¿cuál ha sido tu peor pesadilla? Bueno, ese sueño tan horrible, por decirlo de alguna manera, que has tenido. Y fíjate que el fin de semana pasado platicaba con una conocida que me decía que tuvo un sueño bastante raro. No sé si te pasa que de repente mezclas los sueños. A veces tienes una pesadilla y luego que pasas y que estás con tu familia y luego que estás con tu familia pero que estás en otro planeta y que de ese planeta viajas hacia a la Tierra y que, bueno, tantas cosas que soñamos. O inclusive, no sé si a ti sea como pesadilla el soñar que vas corriendo, que te persiguen y que no puedes abrir los ojos y que solamente corres en línea recta. Bueno, si te ha pasado esta serie de sueños, serie de pesadillas, cuéntamelo al 656-199-5991. Vamos con Enrique Iglesias, que esta canción le gusta a Erika Lucero, se llama Escapar, en Máxima 99.1, tu estilo de vida.

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Recuerdos preparatorianos con esta rola de Niga. Bueno, DJ Flex, te quiero. En Máxima 99.1, tu estilo de vida. Podemos decir que con DJ Flex fue un precursor de lo que ahora llamamos esos géneros urbanos, reggaetón. Y por supuesto, esta canción marcó una generación. Son las 10:58, soy Charlie Romero. Yo me despido, nos escuchamos mañana a las 6 de la tarde. Mientras tanto, te dejo con La Unión, Lobo Hombre en París, en Máxima 99.1, tu estilo de vida. Hasta mañana. Buenas noches.

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4: Hola, hola, ¿cómo están? Soy Claudia Mejía. En esta ocasión vamos a hablar de un tema que le compete a las mujeres. Bueno, en parte mujeres, en parte a tu pareja, en parte a todos, porque somos una red de apoyo aquí en esta vida. Debemos de tener siempre redes de apoyo y no estamos solitos. Entonces, pues vamos a empezar. En esta ocasión vamos a hablar de endometriosis. Es una palabra medio rara y tal vez nunca la hayas escuchado, o tal vez sí, pero si eres mujer, seguramente sí. Y para eso está conmigo la doctora Alejandra López Chávez. Ella es ginecóloga y obstetra. ¿Cómo estás?
5: Hola, muy bien, muchas gracias. ¿Y tú?
4: Muy bien, aquí emocionada porque es tu primera vez.
5: Sí, la primera vez.
4: Endometriosis. O sea, yo escucho endometriosis y endometrio. Bueno, ya nosotras sabemos que el endometrio, pues es esa capita que se suelta cuando estamos en nuestro periodo.
5: Exacto.
4: ¿No? Pero se escucha más peligroso y más feo que solamente
5: sí, suena,
4: eso, ¿no?
5: Suena intimidante la palabra.
4: Exacto,
5: ¿no?
4: Sí.
5: Pues justo lo que mencionabas, o sea, primero hay que entender que el endometrio es esta parte bien interna del útero que va a tener básicamente dos funciones. La función uno es que se va a hacer gruesita entre una regla y la otra, se va a hacer gruesa porque se prepara para recibir un embarazo. Si en esa mujer, en ese mes, no hubo un embarazo, al terminar ese periodo, va a caerse este endometrio en forma de menstruación, ¿no? O sea, el endometrio tiene que vivir justo en la cavidad endometrial y se va a descamar mes a mes en forma de regla. Sin embargo, la endometriosis quiere decir que hay tejido que no es endometrio como tal, es tejido similar, que eso es muy importante entender que no es endometrio, que es tejido similar al endometrio y que va a estar fuera de esta cavidad, que puede abarcar cualquier parte del cuerpo humano, desde cerebro, desde ¿qué? Pulmones, desde claro, el diafragma, pero principalmente va a estar en órganos pélvicos, que puede ser a lo mejor la vejiga, el uretero, el intestino, o literalmente los ovarios, las alpinges. Si bien esta es la localización más frecuente, no es la única. Entonces, realmente los síntomas van a ser múltiples, muy variados, en muchos matices, y cada paciente lo va a vivir de manera distinta. Entonces, si bien la endometriosis puede tener diferentes grados de afectación, siempre va a haber un dato que nos haga sospechar de ella.
4: Y si dices que es otro tipo de tejido que puede estar en cualquier otro órgano, si de por sí el dolor que una siente en su periodo, no me quiero imaginar el dolor que sería tener ese tejido en otro órgano. O sea, ¿esto sí es así?
5: Sí, literal. O sea, al final del día, el tejido endometrial sano que está dentro del útero va a tener receptores para ciertas hormonas, ¿no? Estas hormonas, de manera natural, las produce el ovario. Pero también hay hormonas que producimos a través del tejido graso, a través de ciertos procesos químicos. Pero en una paciente sana, estrictamente hablando, y te hago mucho hincapié en esta parte que tú me acabas de mencionar, el dolor que sentimos durante la regla. Y ese es un punto pivote. La regla puede doler, claro que puede doler, pero hay un grado para diferenciar cuando es un dolor normal, entrecomillado, y un dolor que ya no se considera normal. Y esta palabra de es que para mí el dolor es normal, el normalizar el dolor, creo que es el gran error que podemos cometer desde a veces las propias pacientes que lo normalizan y también nosotros como médicos que no les damos el peso, ¿no? El justo peso a las cosas, ¿no? Entonces, tener dolor durante la regla puede ser normal siempre y cuando no afecte calidad de vida, que no sea un dolor incapacitante, que sea un dolor que te permita hacer tu vida prácticamente normal. Entonces, la endometriosis puede ser extremadamente aparatosa. Pacientes que durante la regla pueden tener sangrado a través del recto, a través de la orina, que pueden llegar a convulsionar, que pueden llegar a tener desmayos, que pueden tener focos de diarrea tremenda durante la menstruación. Y también importante no encasillarlo solo a la regla, ¿no? Porque a veces los médicos podemos caer a que solamente vas a tener dolor durante la menstruación. Y si no estás menstruando y te duele, entonces no es endometriosis. Y eso es un error, porque la endometriosis es una enfermedad crónica. Crónica quiere decir que dura mucho tiempo, que va a ser, se va a ir complicando, que va a ser una enfermedad que va a ser progresiva. Y eso hace que cada vez las molestias vayan siendo más aparatosas. Desde primero ser un dolor, entre comillas, no tan complejo, que a lo mejor con analgésicos se puede tratar, a terminar en situaciones que requieran cirugía por una obstrucción intestinal.

0: renal, porque la función del riñón ya no está del todo bien y todo porque esta enfermedad es muy agresiva.
1: Nos decías que hay una estadística que nos puede sorprender. ¿Cuántas mujeres lo padecen?
0: La estadística a nivel México se estima que una de cada 10 mujeres va a tener algún grado de endometriosis. O sea, una de cada 10. Es impresionante. Sin embargo, tardamos en hacer el diagnóstico en promedio de 7 a 10 años.
1: ¿Qué? ¿Por qué?
0: Es muchísimo, exacto. ¿Por qué? Porque los síntomas son sumamente diversos.
1: Wow.
0: El hecho de que el tejido puede estar a lo mejor en el intestino puede hacer que tú, al momento de la regla o fuera de la regla, puedas tener colitis, ¿no? Que tengas esta sensación de estar muy distendido después de comer ciertos alimentos, que tengas problemas al momento de evacuar, que tengas periodos de diarrea, porque el intestino se va a irritar por ese tejido y va a hacer que tengas evacuaciones sumamente líquidas o que puedas intercalarlas con estreñimiento, porque a lo mejor está obstruida una parte del tubo, literal, el tubo digestivo, que no permite que pase la evacuación y puedes alternar entre diarrea y evacuaciones pues duras con estreñimiento y decir es que es colitis. El tema emocional es algo fundamental. O sea, vivir con endometriosis lleva a las pacientes a tener periodos de ansiedad, periodos de depresión, periodos en los que no saben qué está pasando con su cuerpo y también es fácil que las encasillemos a, bueno, es que tienes estrés por el trabajo, tienes presiones con la pareja, tienes presiones con los hijos y más bien va de la mano con todo esto de la endometriosis.
1: ¿Por qué les pasa? O sea, pues, ¿cuáles son las causas?
0: Pues mira, la verdad es que desgraciadamente no tenemos los médicos una certeza de una causa única. O sea, hay muchas teorías de por qué sucede la endometriosis, teorías ya muy viejitas algunas de ellas que tienen casi 100 años de que las empezaron a estudiar. Hay otra teoría que nos habla de que esto se forma desde que éramos embriones, desde que estábamos en la pancita de nuestra mamá. Nuestras células tienen esta capacidad cuando somos embriones de decidir, bueno, tú eres una célula del hígado, te vas para el hígado. Tú eres una célula del cerebro, te vas a cerebro. Tú eres de útero, te vas al útero. Hay teorías en las que estas células no llegaron a su destino final, se quedaron en el camino y por eso quedaron implantes en varias partes del cuerpo. Hay otra teoría que habla de que el cuerpo tiene esta capacidad de transformar un tipo de célula a otra. O sea, hay células que tienen que estar en la parte más superficial de los órganos que se llaman peritoneo y a lo mejor sufren este tipo de transformaciones a otro tipo de célula parecida al endometrio. Entonces, la verdad es que hay muchas teorías. También hay teorías genéticas en las que hay un patrón genético de que en tu familia probablemente, si tú tienes endometriosis, tías, primas, hermanas, tu mamá probablemente también tenga endometriosis. Y también cada vez nos acercamos más al tema de las enfermedades autoinmunes, porque hay una cierta relación en pacientes con lupus, en pacientes con artritis reumatoide, esas enfermedades que son también muy difíciles de diagnosticar y que también pueden tener una correlación con endometriosis.
1: Aquí en el ISSSTE sabemos que de primera instancia hay que ir a nuestra clínica.
0: Sí.
1: Ellos nos referirán al especialista. Aquí en el ISSSTE hay todo este grupo de apoyo, tanto emocional como médico.
0: Pues la verdad es que como tal un grupo de apoyo específico para endometriosis en el tema emocional todavía no, en la parte de psicología todavía no lo hay. En la parte quirúrgica, pues el abordaje ideal es vía laparoscopía. No se sugiere tanto la cirugía abierta porque va a ser bastante más agresiva de por sí. Entonces, en el ISSSTE, en hospitales de tercer nivel, como el 20 de noviembre, como en el López Mateos, como en el 1 de octubre, que hay este abordaje de cirugía laparoscópica, es una buena herramienta. Y todavía más pensando en cirugía robótica. La cirugía robótica viene a ser un parteaguas en el manejo de enfermedades tan complejas como es la endometriosis. Entonces, en este momento, hasta donde tengo entendido, solamente en el 20 de noviembre hay Da Vinci y eso nos va a dar una oportunidad a los médicos y evidentemente a las pacientes para que tengan manejos mucho más integrales.
1: Me dio mucho gusto que estés aquí.
0: Ay, a ti, muchísimas gracias por la invitación, estoy muy contenta, me encanta hablar de este tema porque siento que como médicos tenemos la responsabilidad con las pacientes de hablar de este tema que a veces está muy oculto.
1: Gracias, yo soy Claudia Mejía, nos vemos en un siguiente episodio. Hasta pronto.
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0: Yo soy John Milton y solamente tengo que decirles algo. ¡Despiértese!
1: Máxima 99.1, tu estilo de vida, son las 5 de la mañana ya con 17 minutos. ¡Despiértese! Que ya hemos llegado y ya sabes que ya tenía la urgencia de llegar para acá contigo porque vaya calor que está haciendo y yo dije, mis máximos necesitan refrescarse a la de ya, entonces ya me urgía llegar para acá. Así que espero que con estas canciones del primer bloque, bueno, te haya refrescado un poquitín porque ahorita con lo que nos vamos a refrescar, bueno, vamos a terminar empapados, en serio, ¿eh? No, o sea, hablando en el buen sentido de la palabra, ¿no? Porque ahora sí que nos vamos a refrescar. Hemos escuchado mi nuevo trauma de Los Ángeles Azules y Melissa Robles, Loba de Shakira una y otra vez de Kenia Oz, Me Toca a Mí de Morat y Camilo y Tú Necesitas de Alex Syntek. Esta rolita como que siempre nos pone de buenas, ¿verdad? ¿Se han fijado? Sí. Siempre nos pone de buenas y espero que así los haya puesto mis queridos máximos y máximas. Oigan, pues, ¿qué onda con ustedes? ¿Cómo andan? ¿Cómo se han levantado? ¿Ya tomaron cafecito?
2: Tómate café.
1: Espero que ya hayan tomado café, porque vaya que se necesita para andar bien, ¿eh? Para andar bien despierto. Pero bueno, no te preocupes porque ya ha llegado tu despertador. Ya estoy aquí, listo para llevarte lo mejor de lo mejor. Y bueno, amigos míos, pues para seguir refrescándonos, para que me dejes seguir siendo tu alarma mañanera, para que me dejes seguir acompañándote en esta madrugada, vaya a donde quiera que vayas. Te agradezco mucho el darnos esa gran oportunidad. Te dejo el número de WhatsApp, 656-199-5991. 656-199-5991. ¿Listo? ¿Me puedes mandar tu WhatsApp? ¿Hay alguna petición que quieras escuchar? ¿Hay algo? Oye, un baño para refrescarnos nos vendría bien. Luego con un café. ¿Cómo que no quiero? Sí, todos para arriba, venga.
0: Despiértese.
1: Ahí está mi querido John Milton, así como los duerme también los despierta. Otra vez, venga.
0: Despiértese.
1: Ya, por favor. Con eso nos tenemos que despertar. Bueno, ¿listos y preparados? Venga, con la próxima. Bueno, con esto ahora sí nos damos a super refrescar. ¿Estás listo y estás preparado? Este es un temita que ya tenemos mucho que no lo escuchamos. Y yo creo que es momento, el Mambo Number 5 de Lu Vega suena en Máxima 99.1. Tu estilo de vida.

0: 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La andabas bailando, andabas, ¿qué? Saliendo de... ¿De qué? De la primaria, secundaria, ¿no? O, bueno, dependiendo. Tal vez tú de la primaria, yo andaba... Sí, por ahí en la secundaria, yo creo, ¿eh? Por ahí más o menos, abril del 99. ¿Qué andabas haciendo? ¡Qué loco, ¿no? 5:25 de la mañana. Y bueno, seguimos celebrando el triunfo de la selección mexicana. 3-0. Una locura, ¿eh? Nadie aquí le atinó en máxima. Pero los que... Creo que prácticamente todos dijimos que iba a ganar la selección. Y bueno, pues ganó la selección mexicana, ¿eh? Así que... Bueno, vamos a seguir despertando y... También refrescándonos porque ya urge en Juárez, está haciendo un buen de calorcito. Lo bueno es que comenzó el viento desde ayer por la noche. De hecho, yo pensé que iba a llover. Pues nada, pura tierra nomás, ¿verdad? Pura empanizada que me di cuando me fui de aquí. Vámonos pues, te voy a dejar otro temita, Gabri Ponte y Pitbull, para seguir despertando en Máxima 99.1, tu estilo de vida.
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0: 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Máxima 99.1, otro estilo de vida, son las 5 de la mañana con 30 minutos. Vaya, ya recorrimos 30 minutos musicalmente hablando. Y espero que ya te hayas bañado, por favor. ¡Ah, cómo que no quiero! ¡Órale, a bañarse! ¡Híjole! ¿Cómo le hacemos para que se bañen? ¿Cómo me gusta cuando dice, a ver, otra vez? ¡No quiero! Si quieres, ¿cómo no? ¡A bañarte, por favor! Ya estoy tomando café. ¿Tú ya te estás tomando tu cafecito? ¿Sorbito de café o qué onda? ¿Sorbito de café? A ver, vámonos. ¡Ay, me acabo de quemar el hocico bien rico! ¡Ay, pero qué rico está el café, ¿verdad? Igual, Chocomenta el día de hoy, venga. Venga, Chocomenta, un cafecito de Chocomenta. Oigan, pues es nada, andar aquí celebrando y quebramos la fuente de la independencia.
1: ¡Órale, cocazo!
0: Sí, sí, sí, andamos muy alebrestados el día de ayer. Es que un 3-0, oye. Caray, tres partidos, no te mete ni uno. Y tú, como te digo, ganas los tres. Caray, esto es histórico, ¿no? Para la selección mexicana. Neta, neta, es que dirán misa, pero bah, la verdad, el Mundial, la selección mexicana es algo que te une, ¿eh? Y no es broma, mis queridos amigos míos. Oigan, pues entonces, ¿qué onda? Vamos a ver el conteo de los días. Hoy ya jueves 25 de junio, estamos a una nada de que llegue la quincena. Ya, por favor, que llegue la quincena. Ya. Ya que llegue la quincena. Si está complicado, ya que llegue la quincena, por favor. 176 días transcurridos, 188 para finalizar el año. Aún no llegamos a la mitad del año, ¿eh? Santoral. Felicitamos a Santa Eva, a San Próspero y San Guillermo de Vercelli. Pues Guillermo sí, pero ¿de Vercelli? No, ahí sí nunca he escuchado a nadie. En los signos zodiacales, Cáncer, que terminará hasta el 22 de julio. Signos compatibles, Acuario, Piscis y Tauro. En el horóscopo chino, pues este mismo año entramos con el Caballito de Fuego. Y en el horóscopo maya estamos con el Conejo y Ardilla, que mañana es su último día para que le dé entrada a otro animal en el el horóscopo maya. ¿Va? Órale pues, amigos míos, pues no se diga más. ¿Están listos para seguir con el buen rollo, con la buena música, con la buena conexión que creo que tenemos tú y yo? Y si no, pues vamos a mejorar esa conexión, como si tú y yo fuéramos uno mismo o algo así. Está bien, ¿no? Vamos con esto que se llama Popocatépetl de Fey. Aquí, por supuesto, en Máxima 99.1, tu estilo de vida.

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Adiós. Ah, no, esa no es la canción donde dice adiós, donde está Aitana. Me dicen que cómo suena mi cama, suena y suena y suena. Está bien descompuesta ya la cama. Mi cama ahorita está llorando, hombre. Oigan, ¿qué se celebra el día de hoy, banda? Bueno, pues hoy hablábamos por acá en TikTok sobre que hoy se están cumpliendo, sí, ya 17 años del fallecimiento de Michael Jackson. Muchos otros dicen que Michael Jackson no ha muerto. De hecho, hace poco salió por ahí una noticia, ¿no? De una persona que aseguraba ver al mismísimo Michael Jackson, ¿no? Ya canoso y todo el rollo. Pues no sé, los artistas nunca mueren para nosotros, ¿no? Y es que los artistas, así como Juan Gabriel, como Jenny Rivera, como Valentín Elizalde, como Pedro Infante, viven en nuestro corazón. Pero bueno, ¿qué celebramos el día de hoy? Pues hoy es Día Mundial de los Beatles. Te pueden gustar o no te pueden gustar los Beatles, pero es la mejor banda que ha existido, te guste o no te guste. O no estamos listos para esta conversación todavía, ¿eh? ¿No? Y aquí tengo el cuadro enfrente de mí. Bueno, pues este día fue instaurado por Faith Cohen, fanática del cuarteto de Liverpool. La primera celebración se dio en 2009 y fue descrita por esta chica como una carta de agradecimiento a los Beatles. ¿Por qué fue elegida esta fecha? Bueno, la fecha fue elegida debido a que el 25 de junio de 1967, fíjate nomás, 25 de junio del 67, se transmitió de manera internacional la canción All You Need Is Love, una muy buena canción, en el programa Our World de la BBC, que curiosamente fue la primera transmisión vía satélite hecha en la historia. La canción fue interpretada en vivo por los Beatles desde los estudios Abbey Road en un set en el que el cuarteto estaba rodeado por otras estrellas de la música y dicen que fungieron como coros también. Estaba Mick Jagger, Kate Moon, Kate Richards, Marianne Faithfull, Graham Nash, Eric Clapton, entre muchos otros. Así que hoy es Día Mundial de los Beatles. 5:43 de la mañana. Saludos. Por acá, ¿quién es el que pidió la canción? Yoshi, te la cambié, hermano, por esta más movida. Espero que te haya gustado. Mi cama suena y suena y suena y suena y suena. ¿Qué onda, mi Yoshi? Buenos días. Ahora, vámonos con algo. Yo creo que ahora, yéndonos un poquito más al pop, yo creo que estaría de lujo tocar algo así como como algo de Matiz con esto que se llama Contacto Cero. Al lado de Matiz están los chicos de Lago. Seguimos refrescándonos y ¿sabes qué? Ya está amaneciendo en Juárez y El Paso. Buenos días. Somos Máxima 99.1 FM.

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Son las 5 de la mañana ya con 51 minutos. Oigan, saludos para toda la banda Sainz que está conectado desde aquí, desde Ciudad Juárez, Chihuahua, igualmente que Lorena Mendoza. ¿Quién más anda por ahí? Máxima. Oigan, recuerden que después del Mundial... Oigan, para empezar, no hubo abducción alienígena el día de ayer en el partido de Brasil-Escocia, lamentablemente. Yo estaba esperando que bajaran las naves y que se llevara la gente y todo el rollo. Yo, ¿qué es eso? Tenemos el contacto alienígena. No, no hubo nada otra vez. ¡Oh, rayos! No se pudo. No hubo nada de antes. Ni hablar, seguiremos esperando, pero ya ven que han dicho los que saben que terminando el Mundial viene la siguiente pandemia. Ojalá y no, ¿verdad? Pero dicen, aguas. Por cierto, ¿qué pasó con ese barco, no? ¿Qué onda que se quedó ahí flotando en medio de la nada? Ya no he sabido nada. Ojalá y no pase nada, pero aguas. Oigan, vamos a continuar con la info. ¿Qué más celebramos el día de hoy? Bueno, pues hay un montón de cosas que se celebran el día de hoy, amigos míos, así que le damos rienda suelta y te voy contando más o menos, ¿no? Hoy, por ejemplo, es Día Mundial de los Pitufos. Sí, hoy es Día Mundial de los Pitufos, de esas criaturitas azules que luego un día dijeron que eran diabólicos y las mamases y los papases y las abuelaces y los abuelazos agarraron los pitufos o los tiraron a la basura. Día Mundial de los Pitufos se celebra por ser el día en que nació su creador, Pierre Culifort Pello, ¿ok? También hoy es día del pez gato, pensé que del gato volador, pero no. Día de la televisión a color y día de llevar a tus hijos al trabajo, pues yo aquí los traigo. Imaginariamente, porque pues yo no tengo hijos, si los hubiera traído, ¿verdad? También hoy es Día Mundial del Vitiligo, esta enfermedad cutánea crónica y no contagiosa que ocasiona un trastorno en la pigmentación de la piel. Se estima que el 1.2% de la población mundial tiene esta condición. Día de la gente de mar, que la gente de mar, bueno, pues se refiere al colectivo formado por aquellas personas relacionadas con la actividad marítima, comercio, transporte y agricultura. Dentro de una embarcación y los que brindan apoyo desde tierra, ¿va? Una felicitación para toda la gente que trabaja en el mar. Y también hoy es Día Mundial Antitaurino. Esta efeméride es dedicada a promover la erradicación de la práctica de la tauromaquia y el maltrato animal que se celebra actualmente en varios países del mundo. Se trata de generar conciencia en la población acerca del maltrato a que son sometidos los toros y novillos. Las corridas de toros no son un evento cultural, dicen, ni mucho menos un entretenimiento. Representan una actividad de crueldad y tortura para estos animales. Eso es lo que cuenta la gente. Vamos con 5:54 minutos de la mañana. Pues ya básicamente la última canción para despedir la hora. Tenemos que poner algo que nos vaya bien. Yo creo que la de Rica y Apretadita nos vendría bien, pero en este remix que yo siempre he dicho, es el mejor remix que yo he escuchado en toda mi vida de una canción, y es el remix que le hacen a los Cumbia All Stars, Rica y Apretadita, el señor Rob Sintek y Master Luján. Con esto finalizamos las 5 de la mañana, pero seguimos refrescándonos de 6 a 7, así que no te muevas, no le cambies. Sigue escuchándonos a través de Alexa, solamente pídele: Alexa, reproduce Máxima 99.1 FM.

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Son las 6 de la mañana con 15 minutos y nos vamos a las efemérides después de habernos refrescado con estas canciones a través del 99.1 de tu FM. Bueno, pues en un día como hoy, pero de 1934, nace Beatriz Sheridan, actriz y directora mexicana. Ella ya falleció en el año del 2006. En un día como hoy, pero de 1944, fallece Lucha Reyes, la reina de la canción ranchera. 1949, se estrena la película animada Liebre de Pelo Largo, protagonizada por nada más y nada menos que... ¿Qué hay de nuevo, viejo? Bugs Bunny. En el 54 nace David Paich, músico estadounidense de la banda Toto. En el 63 nace George Michael, músico británico del dueto Wham. Él ya falleció en 2016. Musicazo, ¿eh? En el 69 nace Sim Sum, guitarrista estadounidense de la banda Marilyn Manson. 69 debuta el músico Mick Taylor con los Rolling Stones en el Coliseo de Roma. Viajamos ahora más para allá y nos vamos a los 70s. Coloca la agrupación estadounidense Los Jackson 5 su corte The Love You Save en la posición de privilegio de los Billboard Pop Hit. A ver, Pop Hit, llame. The Love You Save en la posición de privilegio del Billboard Pop Hit. La banda conformada pues por todos los hermanos Jackson, ¿no? En el 73 sale a la venta el último número de la tira cómica Mafalda, cuyo autor de origen argentino es Joaquín Salvador Lavado, conocido como Quino, quien la publica en el semanario Siete Días. El cómic aparece por primera vez en septiembre de 1964 y es traducido a más de 26 idiomas. En el 75, la ex de Bisbal, guapísima Chenoa, cantante española, me parece que es de origen argentino, ¿eh? En el 75 nace la actriz estadounidense Linda Cardellini, ella interpreta a Vilma en las películas de Scooby-Doo. En el 78 nace Chucky, el DJ y productor neerlandés. En el 78 Argentina conquista la Copa del Mundo al vencer en la final a Países Bajos por 3-1. En ese momento todavía se le llamaba Holanda. En el 84 sale a la venta Purple Rain de Prince, una de las más grandes obras del genio de Minneapolis. En el 85, ¿quién está cumpliendo años? Nace Hannah Nicole, cantante y compositora mexico-estadounidense del dueto Hash. En el 85 fallece Julio Lucena, actor mexicano. En el 88 muere el guitarrista original de la banda de rock Red Hot Chili Peppers, Hillel Slovak, a causa del deceso, es una sobredosis de heroína, lamentablemente. Y por último, para darle la segunda vuelta ahorita, déjame ver, ¿por qué se me cierra? En el 89 nace Carolina Miranda, actriz y presentadora y también modelo mexicana. Te dejo con esto de Sophie Mayen, que se llama Te Odio. Cuando la entrevisté, le dije, ¿es una canción de odio? Dijo, no, todo lo contrario. Es una canción de amor. La escuchas en Máxima 99.1.

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Máxima 99.1, tu estilo de vida, 6 de la mañana con 28 minutos. Qué rica música, ¿no? Como eso de Mónica Naranjo, que se llama Sola, que hemos escuchado a través de Máxima FM. Vamos a continuar con las efemérides. En un día como hoy, pero en 1994, la selección de Argentina disputó ante Nigeria un encuentro correspondiente al Mundial de Estados Unidos. Aquel choque que ganó Argentina 2-1, sería el último partido de Diego Armando Maradona con su selección. El Pelusa dio positivo en efedrina tras un test antidoping tras el partido y la FIFA le impuso una multa de 15 meses de suspensión. Así que Maradona no volvería a vestir la albiceleste en un encuentro oficial. 1990. ¡Ah, caray! ¿Qué pasó? Digo, hijo, matemáticas, hijo. 1996 nace Lele Pons, guapísima, celebridad de internet, cantante, bailarina y actriz venezolana. 1998, la empresa Microsoft saca a la venta su sistema operativo Windows 98, no te claves. Y luego, si nos vamos al 94, muere el actor estadounidense naturalizado mexicano Oscar Servín. En el 96 nace McKenna Grace, actriz y cantante estadounidense. Ella interpreta a Judy Warren en Annabelle Vuelve a Casa. ¿Te acuerdas cuando Annabelle se escapó allá en el 2000? Cuando estábamos en plena pandemia. ¡Maldita sea! ¡Qué miedo! Pandemia y todavía Annabelle suelta. ¡Ay, hijo de la guayaba! 2009 muere la actriz estadounidense Farrah Fawcett. Muy popular gracias a la serie de televisión Los Ángeles de Charlie y de hecho llegó a ser considerada un ícono de la cultura pop y una verdadera sex symbol. 2009, el mundo estalló en lágrimas tras conocer la muerte de Michael Jackson, el cantante con más singles en el número 1, 13 de las listas de Estados Unidos. Fue hallado tras haber ingerido enormes cantidades de propofol

Otras medicinas para combatir la depresión y la ansiedad que padecía. Posteriormente se acusaría a su doctor Conrad Murray, de provocar su muerte, y fue condenado por homicidio involuntario a 4 años de prisión. En un día como hoy también se nos fue Michael Jackson. 2012, los cantantes Sacha Sokol, Eric Rubin y Ben Ibarra anuncian que unirán su talento en el nuevo proyecto musical que lanzarán juntos en el formato Primera Fila, como Sacha, Benny y Eric. ¿Te acuerdas? Bueno, los exintegrantes de Timbiriche recopilarían en esta ocasión los temas que han sido éxito en sus carreras como solistas, además de incluir algunos inéditos, así como esto que se llama Serás el Aire, que lo escuchas en Máxima 99.1.

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0: Máxima 99.1, tu estilo de vida, 6 de la mañana ya con 43 minutos. Y nos vamos con no le busques tres patas al gato o al perro si ya sabes que las tiene. ¡Ay, por fin lo dije bien! La gata, la gatita Tama, fue directora de operaciones en la estación de ferrocarril Kishi, Japón, entre 2007 y 2015, fíjate. El cargo incluía comida gratis y un sombrero de jefe de estación. Su presencia atrajo a miles de viajeros y turistas y le aportó unos 9 millones de dólares a la economía local gracias a la venta de productos con su imagen. Tras ser promovida a gerente de superestación, recibió el rango de diosa viviente o Maneki, bueno, no sé si se diga así, Maneki Daimyojin o algo así. En agosto del 74, durante un partido de béisbol de los Dodgers de Los Ángeles contra los Colorado de Cincinnati, un perro llamado Ashley, en medio de una demostración, atrapó cada uno de los frisbees que su dueño le lanzaba. El animalito llegó a saltar a una altura de 1,80 metros, ¡wow! Y corrió a velocidades cercanas a los 40 kilómetros por hora. Esto dio nacimiento a un nuevo deporte canino, el disc dog. ¡Órale! Los gatos... No es que yo esté bostezando, es que los gatos a veces bostezan para poner fin a la confrontación con otro animal. Yo sé, yo soy mapache, yo no soy gato, pero pues quería hacerle así, que no puedo, ¿qué? Chaser, una border collie, fue considerada la perrita más inteligente del mundo mundial. A lo largo de sus 15 años de vida, logró aprender e identificar 1021 nombres propios y de objetos. 6:45 de la mañana, andas en la carretera, vas a Chihuahua, vienes de Chihuahua, Juárez. Te saludamos con muchísimo gusto a través de el 99.1 de tu FM.
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0: 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Son las 6 de la mañana ya con 57 minutos. Nos faltan los pasos de felicidad. Y luego de aquí nos iríamos a Plataforma Informativa con Pepe Acosta. Y después de Plataforma Informativa, de que es de 7 a 9, bueno, pues ya estaríamos de regreso al aire con la información dentro de la cultura pop. Amigos míos, los pasos de felicidad dicen de la siguiente manera. Así que a poner atención porque esto nos sirve para nosotros mismos. Mírate como si te mirara quien más te quiere. Así es. Mírate como si te mirara quien más te quiere. A veces pasa. Te pierdes y parece que todo se pierde contigo. O que no lo encuentras porque no logras encontrarte. Hasta que llega alguien y a veces sin saberlo te recuerda que estás ahí, que siempre has estado, aunque no has sabido mirarte como mereces. Con tu grandeza, con tu inmensidad, mirarte desde el amor, con amor, desde la admiración, con admiración. Prueba hoy a mirarte con los ojos de quien más te quiere. Ojalá esa persona sea siempre tú. Si cambias la forma de mirarte, todo cambia. Tú cambias. Mírate. Eres más grande de lo que crees. 6:58 minutos de la mañana. Máximos y máximas. Nos vamos a Plataforma Informativa. Soy el Mapache. Y te deseo, como siempre, que no solo tengas un buen día, que tengas un gran día. Aquí con nosotros, bien conectados, a través de Máxima 99.1, tu estilo de vida.
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1: Buenos días, ¿cómo están? Hoy es jueves, es 26 de junio, 25 de junio, y con mucho gusto les saludo en la Plataforma Informativa. Transmitimos desde Máxima 99.1 FM en Ciudad Juárez, Chihuahua. Este trabajo se hace aquí en el quinto piso de Plaza Grande, en Avenida de la Raza y Lago de Páscuaro. Y desde aquí pues le digo, hoy que es jueves 25 de junio, buenos días, bienvenidos.

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1: Modifican estatutos del Comité de Centro de Convenciones. Maru Campos acusa a Morena de frenar la reforma contra candidatos vinculados al crimen organizado. Con pasaje bíblico, el rector de la Tecnológica de Juárez agradece a María Eugenia Galván por dar vida y valores a María Eugenia Campos, la gobernadora. Cuestiona a Rosana Díaz el proceso de reforma electoral, lo hace en el Congreso del Estado. Atribuye el ACNUR a la falta de empatía y la desinformación el aumento de la discriminación contra refugiados y migrantes en esta frontera. Profepa sorprende con clausura de obra en el Chamizal. El alcalde Ortiz le reprocha esa acción contra el riego del parque. Le gano a Cruz gobernando, dijo Maru Campos y lanzó reto de ¿quién le da más a Juárez y quién le quita más? Esto a Cruz Pérez Cuellar. Acción Nacional exige entregar a narcopolíticos por riesgo al T-MEC. La JMAS llama a detectar fugas en hogares para evitar el desperdicio de agua este verano. Y el PRI propone frente a los opositores para garantizar gobernabilidad en Chihuahua, propone un frente opositor. Don César Díaz en la línea, datos de clima y calidad del aire.
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1: ¿Cómo te va, señor? Buen día.
2: ¿Qué pasa, Pepe? Muy buenos días. Feliz jueves a todas, a todos. Una mañana con una mínima de 28 grados centígrados, Pepe. Está caluroso y húmedo. La verdad se siente bastante húmedo. Ahí nomás nos salta la playa, yo creo.
1: Sí, sí.
2: Y la máxima del día de hoy, Pepe, será de 38 grados centígrados. Probablemente si todo va bien y el factor humedad, nublado, pudiera caer alguna lluvia, eso hará que la sensación térmica y la temperatura baje, pero el pronóstico es de 38 la máxima. La humedad en el ambiente está por encima del 37%, Pepe, y hay una probabilidad baja, pero sí hay probabilidad de lluvia. Prácticamente va a estar nublado todo el día y el viento de calma moderado y algunas ráfagas por encima de los 30 kilómetros pasadita a las 10 de la mañana, Pepe. Entonces vamos a ver cómo se va comportando. Por lo menos bajó 2 grados la temperatura.
1: Pues se siente, alta, se siente muy caliente, se siente muy
2: sí, cerrado, muy húmedo, sí, está muy, muy húmedo. Ojalá y si llueva, y pues bueno, eso ayudará bastante.
1: Ah, bueno,
2: señor. Vamos a calidad del aire, Pepe. Ayer hubo algunas ráfagas por la noche, pero ahorita amanecemos lo que es clínica nutricional. El ozono sigue altito por aquel lado, está caluroso, está en 36, es bueno, pero está altito. Y el particulado está en 40 puntos. En ingeniería y arquitectura, el ozono está en punto 0.28 y el particulado está en 50 puntos. Planta tratadora de residuales, el ozono está en punto 0.21 y el particulado está en 30.4.
1: Okay.
2: Canal El Lira, allá en el Parque Orunda, el ozono está en punto 0.31 y el particulado Canal El Lira está en 27.6. Advance, allá en las maquilas del 5.022, el ozono y el particulado está en 32.68. Anapra, en este momento amaneció con 62 de partículas. Riberas de Bravo está en 58.8. Miñez Mexicana está en 52, Pepe. Y el Chamizal está en 2 puntos con todo y la clausura.
1: Con todo y la clausura que les dieron ayer.
2: Ah, hombre, qué incongruentes, pero bueno.
1: Ya, pues yo creo que la liberan pronto, ¿no? No, es que vale la pena hacer el comentario. Digo, estamos viviendo una época de un calor durísimo donde lo que menos o lo que más le puede afectar a cualquier árbol es la falta de agua, y van y te clausuran el sistema de riego porque quién sabe por qué razones, pues está canijo, ¿no? Pero bueno.
2: Pues sí.
1: Esperemos que hoy se pueda resolver ese asunto y que ya no haya ningún problema con el Chamizal, que necesita.
2: Lo que sí te puedo decir, Pepe, es que en la otra área donde ya se metió este recurso hídrico, que no hay que olvidar que no fue un recurso público, es un recurso que dieron los centros de verificación vehicular, que son ciudadanos como estas otras personas y tienen el mismo derecho ellos también están pidiendo o sea, están viendo que se esté aplicando el recurso que dieron, y del otro lado ya está verde, se están recuperando los árboles, ya el espacio está creciendo, el pasto. Entonces, la verdad, en lo particular y como juarenses, deja tú como director de ecología y todo, sino en los, como ciudadano, o sea, sí me, a mí me sorprende que una obra de beneficio en donde se está instalando la infraestructura hídrica, que es lo básico para que los árboles puedan tener vida y que se esté ahí generando un ambiente favorable para el medio ambiente, y que lo suspendan por X o Y, la verdad de las cosas se me hace bastante incongruente, pero bueno.
1: Esperemos que hoy quede resuelto eso.
2: Que se solucione.
1: Sí, se solucione. Está bueno, señor. Seguimos en contacto.
2: Dale, nos vemos.
1: Gracias a César Díaz, allá en Ecología del municipio.
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1: Encuéntrenos en internet como www.maximafm991.com, en Facebook, Plataforma Informativa JRC es nuestro nombre, y abierto nuestro número de WhatsApp, texto, foto, audio, video, reporte, comentario, lo recibimos ahí en el 656-199-5991. Son las 7:07, arrancamos información. Ayer se dio el encuentro de la gente que tiene que ver con el proyecto del Centro de Convenciones de Ciudad Juárez, el Centro de Convenciones Paso del Norte. ¿Y qué pasó ayer? Modificaron los estatutos por primera vez desde que nace este proyecto del Comité del Centro de Convenciones.
3: Con el propósito de dar mayor eficiencia a las acciones para la construcción del Centro de Convenciones, la tarde del miércoles los integrantes del comité realizaron cambios específicos a los estatutos, lo cual se da después de más de 15 años de trabajo, informó el presidente en turno del Consejo Coordinador Empresarial, Fernando Suárez Herón. Explicó que estas modificaciones son para lograr la viabilidad del Centro de Convenciones, pues ya están ante la posibilidad real de su construcción y futura operación. Indicó que la propuesta busca preparar a la asociación para esa nueva etapa, fortaleciendo su estructura institucional, la estabilidad de sus órganos de gobierno, la profesionalización de su administración, la transparencia en el manejo de los recursos y la prevención de conflictos de interés.
4: Durante este periodo, la asociación ha tenido como principal función impulsar, promover y gestionar la viabilidad del proyecto del Centro de Exposiciones y Convenciones de Ciudad Juárez Paso del Norte, realizando las gestiones institucionales, jurídicas, técnicas y financieras necesarias para hacer posible su materialización. No obstante, debido a la inexistencia del recinto destinado para albergar el Centro de Exposiciones y Convenciones, la operación de la asociación ha sido necesariamente limitada, sin que ésta haya podido desarrollar plenamente las actividades y funciones para la cual fue creada. Hoy, las circunstancias son distintas. La donación de una porción de terreno y la enajenación de superficie adicional a precio preferencial por parte de la licenciada Laura Zaragoza de la Torre, aunados a la elaboración del proyecto arquitectónico, la realización de estudios técnicos especializados y los avances alcanzados en materia de gestión y financiamiento, permiten afirmar que el Centro de Exposiciones y Convenciones de Ciudad Juárez se encuentra en condiciones reales de materializarse.
3: Agregó que la intención es construir una institución sólida que trascienda a las personas y a los organismos que temporalmente participen en ella, privilegiando siempre los intereses de la asociación y la viabilidad de largo plazo del proyecto.
4: Durante más de una década, la asociación se concentró sus esfuerzos en lograr la viabilidad del proyecto, la obtención del terreno, la elaboración del proyecto arquitectónico, la gestión de recursos y la construcción de consensos entre los distintos sectores de la comunidad que representan los principales retos de esta etapa. Sin embargo, la próxima construcción del Centro de Exposiciones y Convenciones implica el inicio de una realidad completamente distinta. La asociación dejará de ser únicamente promotora de una idea para convertirse en la institución responsable de administrar, operar, conservar y desarrollar un patrimonio que habrá de servir a Ciudad Juárez durante las próximas décadas.
3: Para Plataforma Informativa, Fernando Luévanos.
1: Ayer cubrió una agenda importante en esta frontera la gobernadora María Eugenia Campos. Parte de lo que anduvo haciendo, en una de esas partes comentó con la prensa, acusando a Morena de frenar reforma contra candidatos vinculados al crimen organizado.
5: Tras las modificaciones a la Constitución local aprobadas por el Congreso del Estado durante el reciente periodo extraordinario, particularmente el rechazo a la propuesta que buscaba impedir la participación de candidatos vinculados al crimen organizado, la gobernadora Maru Campos lanzó una serie de críticas contra la bancada de Morena, al señalar que forman parte de un régimen de la muerte y que mantiene cercanía con intereses relacionados con la delincuencia. La iniciativa desechada planteaba incorporar a la Constitución la invalidez de las elecciones cuando se acreditara la intervención del crimen organizado en el proceso electoral, o cuando algún candidato mantuviera vínculos con grupos delictivos, disposición que aplicaría para cualquier cargo de elección popular, desde regidurías hasta la gubernatura, debido a que buscaba impedir la infiltración de intereses criminales en las instituciones públicas y fortalecer las garantías democráticas.
6: Dejando que posibles candidatos, precandidatos que tienen relaciones confirmadas con el crimen organizado sean candidatos a gobernadores, alcaldes, a diputados locales y a diputados federales. Este es un gran flagelo y es una gran amenaza para el estado de Chihuahua, un estado que siempre ha tratado de vivir en paz.
5: En declaraciones a medios de comunicación, la mandataria afirmó que la decisión del Congreso permitirá que aspirantes a cargos de elección popular puedan competir sin que existe una disposición constitucional que sancione la participación de perfiles ligados a grupos delictivos o la intervención de organizaciones criminales en los procesos electorales. Situación que sostuvo representa un riesgo para la democracia y para la seguridad de los chihuahuenses.
6: De cuidar sus condiciones de seguridad y un estado en el que hoy día tras día la Secretaría de Seguridad Pública y la Fiscalía General del Estado y una servidora en lo personal trabajamos por este flagelo.
5: Campos Galván agregó que aunque existen actores políticos que buscan proteger a la delincuencia, las corporaciones estatales mantienen una lucha permanente contra estos grupos, por lo que tanto la Secretaría de Seguridad Pública Estatal como la Fiscalía General del Estado continúan con acciones para preservar la paz en los municipios y evitar que organizaciones criminales influyan en las decisiones públicas o intenten apoderarse de las instituciones.
6: Entonces, hoy es un mensaje muy claro para los juarenses, dejarles claro que los diputados de Morena votaron en contra de que los políticos que se van a elegir el año que entra, en el 2027, estuviesen fuera de un acuerdo con el crimen organizado.
5: La propuesta no formó parte de la reforma electoral finalmente aprobada por el Congreso del Estado, debido a que no alcanzó la mayoría calificada requerida para modificar la Constitución al obtener 20 votos a favor, 2 en contra y una abstención. Por lo que en contraste sí prosperaron cambios como la eliminación de la reelección a partir de 2030, la modificación y la integración de los cabildos y los representantes indígenas en determinados municipios.
6: Esto quiere decir que si hay políticos que están acordados con el crimen organizado, pueden ser votados y pueden llegar a ser gobernadores, alcaldes, diputados locales o diputados federales.
5: Para Plataforma Informativa, Kevin de la Rosa.
1: Con pasaje bíblico, el rector de la Tecnológica de Juárez, Oscar Ibáñez, agradece a la profesora María Eugenia Galván por dar vida y valores a la maestra gobernadora María Eugenia Campos Galván.
7: Durante la inauguración de la Unidad Básica de Rehabilitación en la Universidad Tecnológica de Ciudad Juárez, el rector de la institución, doctor Oscar Fidencio Ibáñez, agradeció públicamente a María Eugenia Galván Antillón por haber dado vida y formado con valores a la gobernadora Maru Campos Galván. En un mensaje en tono emotivo, el rector retomó el pasaje bíblico de Lucas 11:27 para reconocer la importancia de la maternidad, la educación familiar y los principios que se reflejan en el servicio público, en un acto enfocado en la inclusión, la rehabilitación y la atención digna a las personas que más lo necesitan.
8: La maestra Galván tiene más de 3 décadas trabajando por la salud y el desarrollo social y las familias del estado de Chihuahua. Estoy muy, muy, muy agradecido por su testimonio porque ha hecho todo este trabajo durante todos estos años a favor de la salud, insisto, de las familias, del desarrollo social del estado. Muchísimas gracias, maestra. Y pues pido un gran aplauso para la maestra Galván. Estoy muy agradecido por su testimonio, por su trabajo y también, pues, ¿por qué no decirlo?, por darle la vida a nuestra gobernadora. Ahí se los voy a dejar de tarea, no lo voy a decir, nada más lo voy a citar. Lucas 11:27, esas palabras son para la maestra Galván.
7: Bajo esa interpretación, el reconocimiento a la madre de la gobernadora quedó ligado, no únicamente al nacimiento, sino a la transmisión de valores, y a la responsabilidad de convertir esos principios en obras que beneficien a la comunidad. La inauguración de la Unidad Básica de Rehabilitación fue considerada como una muestra de que la solidaridad puede pasar del discurso a la acción mediante infraestructura, personal capacitado y mecanismos de atención destinados a sectores que requieren acompañamiento permanente. El acontecimiento dejó una estampa poco habitual en los actos oficiales. Una gobernadora reconocida no solamente por su función institucional, sino como hija, una madre homenajeada por su papel en la formación de una servidora pública y una universidad que abrió sus puertas a un proyecto sustentado en la inclusión y el respeto. Con este mensaje, la UTSJ destacó que las grandes obras sociales también tienen su origen en valores sencillos, aprendidos en la familia: escuchar, cuidar, acompañar y actuar ante las necesidades de los demás. La ceremonia cerró con la apertura de un espacio que busca devolver movilidad, autonomía y esperanza en los usuarios, pero también con un reconocimiento a la maternidad como origen de la vida y semilla de los valores que pueden transformar a una comunidad.
9: Para Plataforma Informativa, Juan Ramón Rosas.
1: La diputada Rosana Díaz, ahora simpatizante del Verde Ecologista e incluso candidata, o más bien apuntada a dirigir el proceso de la Cuarta Transformación, van en alianza con Morena por el Verde, cuestiona el proceso de reforma electoral en el Congreso del Estado.
10: La discusión de las reformas electorales en el Congreso del Estado generó nuevas diferencias entre las bancadas legislativas, particularmente en torno al dictamen que proponía declarar la nulidad de elecciones cuando se acreditaran vínculos entre aspirantes y grupos del crimen organizado. La diputada local, Rosana Díaz, informó que decidió abstenerse de votar durante la discusión del dictamen al considerar que el procedimiento legislativo estuvo viciado desde su elaboración en la Comisión de Gobernación y puntos constitucionales.
11: A caer, que no va a prosperar, porque estuvo muy viciante, lo observaron, la verdad es que hubo pues algo turbio y no dejó ver claro exactamente. Creo yo que eso se va a caer, ese es mi pensamiento.
10: Rosana también criticó que Movimiento Ciudadano dividiera las reformas electorales en tres dictámenes distintos y dejara por separado la iniciativa relacionada con la nulidad de las elecciones por presuntos nexos con el crimen organizado.
11: Pero la verdad es que desde que se reunió la Comisión de Gobernación, que yo estuve atenta a esa comisión, la verdad es que ahí también fue algo que no se dejó ver muy claro.
10: Para Plataforma Informativa, reportó Pablo Varela.
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1: Buen día, Daniel, ¿cómo andamos?
14: ¿Qué tal, Pepe Auditorio? Muy buenos días. Tenemos información que preocupa porque pues siguen los hechos violentos en la ciudad. La Fiscalía Zona Norte nos indica que ayer, en tres eventos distintos, hubo cuatro personas asesinadas. En la tarde de ayer hubo una persona que fue localizada sin vida dentro de una vivienda en la zona suroriente, donde dos personas armadas ingresaron para atacarlo a tiros. Es un taller pequeño que tenía él ahí para reparar aparatos eléctricos, pero lo asesinaron a tiros ahí, quedando entre un mueble y la pared. Quiso refugiarse, quiso esconderse, lo encontraron y lo asesinaron. Es un hombre de unos 20, 25 años, del cual la autoridad se ha reservado la identidad para no entorpecer las investigaciones. Pero de manera simultánea, ya por la noche, después de las 11 de la noche, ocurrieron dos eventos muy cercanos uno del otro. La primera agresión ocurrió en una casa de la Colonia Libertad, allí en las calles Tepoztlán y Coral. Entraron dos hombres armados y dispararon contra dos mujeres y dos hombres. Las dos mujeres quedaron sin vida dentro de la lo que es una cocina, y dos hombres fueron encontrados, uno de ellos con disparos en los brazos y otro más que se encuentra delicado porque trae un balazo en el rostro y aparte en el abdomen. Esta agresión ocurrió a las 11 de la noche con 5 minutos. Llegaron policías del Distrito Poniente de manera inicial, después soldados, elementos de la Guardia Nacional, policías ministeriales, todas las corporaciones para tomar conocimiento. Y luego estaban apenas atendiendo este evento cuando a las 11 de la noche con 12 minutos se reporta otro ataque a tiros, pero ahora en una casa de la Colonia Independencia número 2, ahí cerca, unas cuatro cuadras del primer del evento donde
1: por la misma zona,
14: dos mujeres. En las calles Miguel Quiñones y América Latina llegaron también aparentemente los mismos sicarios para ejecutar a un hombre de unos 35 años que quedó en una de las habitaciones también dentro de la vivienda. En las dos situaciones entraron de manera violenta a las casas para asesinar a las personas y en las dos viviendas, nos indica la autoridad, se encontraron porciones de cristal, lo que indica que sigue siendo esto el móvil de las pugnas que tienen los grupos delictivos que se dedican a esta actividad criminal.
1: 41 personas, entonces ya se movió la estadística.
14: Ah, nos actualizó la fiscalía. Llevamos 41 víctimas de homicidio doloso en lo que va de este mes.
1: Sí.
14: Aparte, ayer encontraron otra usamenta enterrada de manera clandestina en una vivienda en el suroriente. Entonces son 41 víctimas más 5 usamentas. Y dentro de las 41 víctimas de homicidio de este mes, se incluye a 7 mujeres, contando las dos víctimas que desafortunadamente fueron alcanzadas por las balas anoche, Pepe.
1: Y es día 25, nos queda una semana.
14: Sí, una semana del las mes. Autoridades en total nos dicen son 41 víctimas más 5 osamentas, entonces serían 46.
1: Sí.
14: Las personas, las carpetas de investigación que se han abierto por el delito de homicidio.
1: Y es un montón para el mes.
14: Sí, es bastante.
1: Bueno, ¿qué más, Daniel?
14: Tenemos por parte de seguridad vial, andan muy activos hoy, así es que le voy a hacer la recomendación que le hago todos los días, no se meta en la fila de los puentes internacionales. Ahorita me habló una amiga que la tenían detenida ahí, porque dice que desconocía, ahí le marcaron, a los agentes de seguridad vial, se la señalaron, es una amiga personal, pero pues le dije, no puedo hacer yo nada, te metiste ahí, dijo, es que yo, yo desconocía, el desconocimiento no implica que te dejen de hacer la multa, y le aplicaron su sanción, y se quedó muy enojada, por cierto, pero pues ese es una situación que se repite todos los días, hay gente que se mete, sabe las consecuencias y aún así se atreve a meterse, así de que no lo haga porque lo van a infraccionar. Nos decía uno de los comandantes de seguridad vial que de las 4 de la mañana a ahorita ya llevan 5 personas infraccionadas, una de ellas en el puente Zaragoza y 4 en el puente Libre, así de que andan muy bravos y no se meta porque lo van a poner en la cruz otros conductores o lo van a ver los agentes que andan ahí haciendo su labor de patrullaje y lo van a sacar de la fila y aparte su multón.
1: Bueno, ¿qué más, señor?
14: Ayer seguridad vial atendió 24 accidentes, 24 choques y 2 atropellos. Entre ellos, nos indican que la gente, uno de los factores que está ahorita afectando a los conductores es el calor. Hoy ahorita, por ejemplo, está un poco nublado, nos daba un poco de tregua el sol. Los rayos del sol no sé si han sentido todavía, pero hay que manejar con precaución. No se desespere, no se acampolle. Y no esté pitando también porque genera mucho ruido y es otro de los problemas que tienen aquí. Se altera la gente con el calor y por eso se dan algunos choques y se dan algunos problemas entre los conductores. También nos piden que volvamos a hacer extensivo el llamado. Si trae niños, no los traiga en los asientos delanteros. Colóquelos en una silla especial si son bebés. Y en caso de que tengan tengan la necesidad, póngale su cinturón allá en la parte de atrás para que no se les vaya a salir ahí por una de las ventanas en caso de algún choque.
1: Y además mantener mucha precaución, el calor sigue, aunque va a bajar supuestamente la temperatura hoy 2 o 3 grados, sigue muy caliente el día, nublado, no sé si realmente haya posibilidades o no de que llueva, pero sí hay que poner mucha atención al manejar.
14: Y hay que tener cuidado. Pepe, también la Policía Municipal nos da a conocer que ayer durante los festejos por el tercer triunfo de la selección mexicana ahí en la X, no hubo problemas. Hubo ahí algunos muchachos que se acercaron ahí para festejar ruidosamente, pero no hubo altercados, no hubo problemas. Hubo saldo blanco también en lo que es la Feria Juárez. Se ha estado registrando bastante afluencia, pero no se han registrado problemas. Hay bastante vigilancia. Los agentes de seguridad vial están haciendo lo propio, cuidando las inmediaciones ahí de lo que es la Heroico Colegio Militar, la Avenida Universidad y también el Malecón. Así es de que hay que seguir colaborando con la autoridad para evitar que siga, que vaya a haber algún problema y que siga el evento, los festejos de la Feria Juárez, que culminan este fin de semana, pues de manera tranquila.
1: ¿El evento ayer de celebración fue en la Megabandera o se fueron directo a la X?
14: Anduvieron en la X, en la Megabandera, y también nos dicen que algunas personas estuvieron en algunos cruceros festejando, por ello la autoridad estuvo pendiente y nos indican que hubo saldo blanco.
1: Perfecto, está bueno. ¿Qué más, señor?
14: Es lo que tenemos de momento, la invitación que nos hace extensiva la Cámara Nacional de Comercio para que lo hagamos a extensiva a la ciudadanía. Acuden a la feria, aprovechen estos últimos días para que puedan disfrutar ahí de este evento familiar y puedan pues también disfrutar de los eventos musicales que se están registrando.
1: Está bueno, Daniel, pues si vas a la feria, diviértete y ahí te encargo. Buen día.
14: Buen día.
1: Gracias, Daniel Domínguez, el reportero del diario, y lo hace también para nosotros la reporteada acá en la plataforma informativa. Vamos, corte 6 minutos, corte largo allá a Elizabeth Samantes con Edson Ramos. Te saludo, Edson, regresamos después aquí a Plataforma Informativa.
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8: El alto comisionado de las Naciones Unidas para Refugiados, ACNUR, atribuye a la falta de empatía y la desinformación el aumento que se ha dado en discriminación contra refugiados y migrantes en esta frontera.
9: El alto comisionado de las Naciones Unidas para los Refugiados detalló que la falta de empatía y el desconocimiento sobre las causas que obligan a miles de personas a abandonar sus hogares de origen son factores que mantienen la discriminación y la xenofobia en Juárez. Muchas personas desconocen las condiciones de violencia, persecución o desplazamiento que enfrentan quienes llegan a la ciudad en busca de protección. Durante una intervención pública, Emilio González, asociado de Soluciones Duraderas del Alto Comisionado, destacó que la incapacidad de ponerse en el lugar de quienes se ven forzados a huir contribuye a la persistencia de actitudes discriminatorias. Indicó que cualquier persona podría enfrentar una situación similar, por lo que llamó a la sociedad a reflexionar sobre la realidad que viven refugiados y desplazados internos provenientes tanto de otros países como de distintas regiones de México.
10: Ha habido un aumento mediático de discursos de exclusión. A nivel global, si ustedes pueden ver las noticias, la coyuntura política en muchos países, pues sí se ha aumentado discursos que tienden a la separación. El alto comisionado de las Naciones Unidas, Filippo Grandi, en su momento.
9: Asimismo, advirtió que la difusión masiva de discursos de odio y mensajes xenófobos a través de redes sociales agrava el problema. Explicó que hechos aislados en los que se ve involucrado de una persona migrante suelen generalizarse rápidamente, generalizando estigmas contra comunidades enteras. Ante este panorama, el alto comisionado subrayó la importancia de promover información verificada y fomentar una cultura de respeto e inclusión.
10: Ahora nuestro alto comisionado pues han reiterado que, sin decir nombres, pero los líderes políticos de cualquier país, de cualquier espectro político, deben de promover el respeto a los derechos humanos, el respeto a la Declaración Universal de los Derechos Humanos, a tratados internacionales como es la Convención del Estatuto de los Refugiados de 1951, y esa es nuestra labor. Se trabajará con quien esté. Los tratados internacionales, las declaraciones de derechos humanos, trascienden la historia.
11: Para Plataforma Informativa, les habló Uriel Cruz.
8: La Profepa sorprende clausurando obras de riego ahí en el Chamizal.
12: El presidente municipal en funciones, Héctor Rafael Ortiz Orpinel, lamentó la clausura de las obras para la instalación de un sistema de riego en el Chamizal y cuestionó el origen de esta determinación, pues se trata de una inversión que será positiva para el parque. Indicó que se habla de gente que está luchando por la conservación del parque y es cuestionable que cada vez que se quiera hacer algo en ese sentido, siempre salen argumentos y obstáculos para frenar cualquier trabajo. Apuntó que también preocupa la falta de atención de la Procuraduría Federal de Protección al Ambiente, ya que en ningún momento notificó al ayuntamiento sobre esta clausura.
13: Mire, la verdad es que es muy lamentable que veamos este tipo de acciones, en donde debo decirlo con toda claridad, o sea, se habla de gente que está luchando por la conservación de, pues ahora sí que del Chamizal, y lo que vemos es que nada más cada vez que se quiere hacer una intervención, a ver, ¿en qué se puede oponer un tema del riego, que es necesario, que hay una inversión importante y que no podemos llevarlo porque pues traen algún tipo de circunstancias? Lo preocupante también es que, por ejemplo, el caso de Profepa, pues no haya tenido alguna comunicación para saber.
12: Destacó que también es posible que se hayan malinterpretado los acuerdos y ahora se piensa que no se puede hacer nada en el Chamizal o que dejen de intervenir con la forestación o con la atención directa. Agregó que lo único que se estaba realizando era la instalación de un sistema de riego en el que se aplica una inversión importante de recursos y que proviene de las acciones para el cuidado del medio ambiente con la expedición de los engomados ecológicos.
13: Sí hay, creo que hay una confusión muy grande en el tema de esto que se planteó en las mesas anteriores y que no se han podido concretar de nueva cuenta para darle el seguimiento. Pero eso no quiere decir que no se pueda intervenir, porque esto es tanto como decir que pues, no podríamos regar, no podríamos mover ningún tipo de árbol que ya está en condiciones secas. Desconozco el término exacto, ¿no?, que se le menciona, pero que incluso se ha estado reforestando, se ha estado dando vida al tema del Chamizal, y pues la verdad es que son esos contrasentidos que uno no entiende, ¿no? Entonces, vamos a entablar pláticas con Semarnat principalmente y con Profepa para ver si podemos llegar ya a una solución, porque pues al final de cuentas pues es el pulmón principal de nuestra ciudad y que no podamos intervenir. Insisto, lo único que se iba a hacer ahí era ampliar el sistema de riego, que es muy necesario, sobre todo hoy que tenemos las condiciones de calor que se tienen en la actualidad.
12: Para Plataforma Informativa, Fernando Luévanos.
8: Advierte el ICHEA que la deserción escolar golpea con mayor fuerza a los estudiantes de secundaria acá en el estado de Chihuahua.
9: El Instituto Chihuahuense de Educación para los Adultos informó que la deserción escolar en el nivel secundaria representa actualmente uno de los principales retos educativos en Chihuahua, al señalar que este sector concentra el mayor rezago educativo en la entidad, sin considerar aún de manera oficial al nivel medio superior dentro de las estadísticas nacionales. El director general del ICHEA, Mario Eberto Jabalera, explicó que una vez que el bachillerato sea contabilizado plenamente como parte de la educación obligatoria establecida en el artículo 3º constitucional, los indicadores de rezago podrían incrementarse significativamente. Indicó que el nivel preparatoria presenta actualmente los índices más elevados de abandono escolar a nivel nacional, seguido por secundaria y primaria.
14: Pues es diferente la problemática que se presenta en los diferentes municipios y en las diferentes zonas. Por ejemplo, en Ciudad Juárez, Chihuahua, Parral, Delicias, la desintegración familiar es uno de los principales factores que influyen para que los jóvenes abandonen sus estudios de secundaria. En la sierra, desafortunadamente, el desplazamiento forzado o voluntario por las circunstancias de violencia que se presenta.
9: En materia de alfabetización, Chihuahua registra una tasa de alfabetismo de apenas 2.2%. Sin embargo, el problema se agudiza en municipios de la Sierra Tarahumara, donde el porcentaje supera el 10% debido a las barreras lingüísticas que enfrentan integrantes de los pueblos originarios Rarámuri, Odami, Pima, Guarijío, principalmente en regiones como Temozachic, Chinipas y Guerrero.
14: Pues también ha propiciado la salida de familias enteras, que al llegar los jóvenes con sus familias a los núcleos urbanos, pues no encuentran de inmediato cupo en la educación regular y se convierten en sujetos de asistencia por parte del Instituto Chihuahuense de Educación para los Adultos. Quiero decirles que en todo el estado hemos tenido mucho apoyo de la Secretaría de Desarrollo Social y Bien Común, de nuestro secretario de Educación, Hugo Gutiérrez, y por supuesto, nuestra gobernadora.
11: Para Plataforma Informativa, les habló Uriel Cruz.
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1: La gobernadora María Eugenia Campos pide acercamiento de familias para avanzar en el caso del crematorio Plenitud.
2: Tras cumplirse un año del hallazgo de cuerpos apilados en el crematorio Plenitud, la gobernadora Maru Campos expresó su respaldo al dolor que enfrentan las familias y llamó a que acudan a la Fiscalía de Distrito Zona Norte para aportar muestras de ADN o información que permita fortalecer las labores de identificación forense y avanzar en el esclarecimiento del caso. En entrevista con medios de comunicación, la mandataria estatal señaló que la salida de prisión preventiva del dueño del establecimiento, José Luis A.C., derivó en una resolución judicial vinculada a la reforma al Poder Judicial, impulsada desde la administración de Andrés Manuel López Obrador y continuada en el gobierno de la presidenta Claudia Sheinbaum, ya que un juez federal concedió un amparo que derivó en su salida del país para evitar el proceso penal.
3: Pues la reforma judicial generó que jueces que no son de carrera, de servicio de carrera profesional, pues no tuvieran este incentivo propio de cuidar su mi teníamos. ¿Qué es lo que sucede? Y un juez federal, pues bajo contubernio del responsable de este crematorio que nos ha hecho tanto daño a Ciudad Juárez y al país, fuera liberado.
2: La Dirección de Servicios Periciales y Ciencias Forenses de la Fiscalía General del Estado informó que ha logrado la identificación de 251 víctimas relacionadas con el caso mediante análisis genéticos, odontología forense, antropología, huellas dactilares, características físicas, expedientes médicos y objetos localizados junto a los restos, de modo que permanece pendiente alrededor del 35% de los casos que continúan bajo investigación.
3: Liberó un juez federal de estos nuevos, de la reforma judicial, de la elección judicial, al responsable del crematorio Plenitud de Ciudad Juárez.
2: La Fiscalía Estatal exhortó a las familias que contrataron servicios de cremación entre marzo de 2022 y junio de 2025 en las funerarias Monte de los Olivos, del Carmen, Protecto de Eco, Luz Divina, Milagros Latinoamericana, Paraíso o Camino al Cielo, así como aquellos cuyos servicios fueron subcontratados por el crematorio Plenitud, a acudir a la Dirección de Servicios Periciales y Ciencias Forenses para aportar muestras genéticas que permitan avanzar en la identificación de 135 cuerpos pendientes de restitución.
3: Mientras tanto, les digo que todavía nos faltan casi 100, un poquito más de 100 cuerpos por definir la identidad.
2: Las autoridades precisaron que el procedimiento es gratuito y confidencial y no genera ninguna obligación de participar en procesos penales, por lo que se solicita la asistencia de dos familiares con parentesco biológico directo como madre, padre o hijos, además de presentar una identificación oficial vigente para validar la información y fortalecer el proceso de identificación, en particular para agilizar la localización y entrega digna de los restos a sus familias.
3: Y un llamado a los familiares que, bueno, después de pasado el tiempo, tal vez ya se cansaron, ya están pues desmotivados con justa razón y no se han acercado a darnos para tener nosotros ADN y poder reconocer a estos últimos cuerpos, pero bueno, que se acerquen a Fiscalía General del Estado para terminar de hacer este ejercicio.
2: Para Plataforma Informativa, Kevin de la Rosa.
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1: Estoy contactando con la diputada Lilia Aguilar, allá a la Ciudad de México. Es diputada federal, sigue en sesiones, sigue en actividad, pero Lilia hizo un pronunciamiento público de que le interesa ser candidata a la presidencia municipal. Que va a buscar que tiene la intención de buscar la candidatura, aunque pues su partido va, entiendo, en alianza con Morena y con el Verde. Hola, Lilia, buenos días.
4: Muy buenos días, Pepe, con el gusto de saludarte a ti y a tu auditorio. Pues a pesar y justo en ese marco hecho este anuncio a pregunta expresa, justo en el registro de candidatas y candidatos a coordinar la transformación en el Estado.
1: Sí, sí, sí. Te pronunciaste porque te interesa la alcaldía de Juárez.
4: Así es, y bueno, porque había mucha especulación de si nosotros íbamos a contender para el tema de la gubernatura, y bueno, pues nosotros aclaramos que no, que eso no era no solamente el interés, como yo he dicho desde hace un par de semanas en rueda de prensa y en Ciudad Juárez, nosotros no vamos a abonar a la diferencia entre dos compañeros que van punteros, aunque todos merecen mi respeto, en este asunto que es Cruz y Andrea. Entonces dejaremos que eso tenga, bueno, pues el resultado que tenga que tener sin ruido, y nosotros no abonaremos a la diferencia, sino a la unidad.
1: Ok, bien, no a la gubernatura, pero sí a la presidencia. O sea, ahí sí quiero insistir, porque fue muy tajante tu postura, al menos lo que yo leí en la declaración.
4: Así es. Yo tengo la intención de coordinar los trabajos de la transformación, que es el nombre que tiene legalmente, sí, en los estatutos de Morena y en el Partido del Trabajo, partido al que yo pertenezco y del que soy dirigente, coordinador de afiliación. Entonces yo aspiro a ser, a tener esta, pues el privilegio de poder aspirar a esta posición, que luego me dé la oportunidad de contender a la presidencia municipal de Ciudad Juárez.
1: Esto todavía no tiene fechas para tomar la decisión de quién sea, o se abra la posibilidad de registros para defender a la Cuarta Transformación dentro del proyecto municipal, que sería la posición que tú buscas, y alguna otra o algún otro compañero de ustedes que lo hará ahí mismo en esta coalición, en esta alianza de Morena, PT y Verde. Pero bueno, eso todavía no tiene fechas, o ya ustedes les adelantaron fechas, Lilia.
4: No, pero yo estoy calculando que deba de ser alrededor de noviembre, porque se tendrá que resolver el tema de las coordinaciones estatales, y posteriormente vendrán las coordinaciones municipales. Entonces yo asumo que será alrededor de octubre, noviembre.
1: Ok, y bueno, ¿alguna propuesta que haya fuera de participar dentro del proyecto junto con la alianza o junto con la coalición, alguna propuesta que tú empieces a definir para Juárez?
4: Bueno, lo primero es, como tú sabes, yo soy diputada por el Distrito 3, que es, yo digo, donde se acaba la luz y el pavimento. El tema de una colaboración para el tema de transporte para las colonias populares, me parece que una de las cosas que más adolece Ciudad Juárez, y que se tiene que resolverse el tema del transporte, y que no se ha resuelto por una indolencia del gobierno del estado, pero creo que también por una falta de coordinación entre los dos gobiernos, y de ir cubriendo las necesidades básicas de las colonias que tienen años sin servicios básicos, colonias como Anapra y hoy Los Kilómetros, que no tienen ni servicio de agua. Ya no hablemos de alumbrado público. Me parece que tenemos que empezar por lo básico, Pepe, porque Ciudad Juárez, que es una ciudad pujante y que tiene una economía importantísima, una parte de la población todavía adolece de lo más básico. Y es uno de los compromisos que yo tengo con el Distrito 3. Nosotros hemos ido adelante pues en apoyar en lo que podemos, pero no ha sido suficiente. Yo creo que se necesita hacer más en tema de servicios básicos, y específicamente avanzar en el tema de el transporte público, que es una calamidad en Ciudad Juárez, el abandono que hay en este tema, y de agua.
1: Muy bien, entonces volverías a hacer promoción directamente ya con esta propuesta, sobre todo para el área del Distrito 3, allá todo lo que es pegado al cerro, desde Anapra hasta Los Kilómetros, y todo lo que abarca ese distrito bastante grande y muy poblado.
4: Pero no solamente para el Distrito 3, yo te digo, porque hemos visto constantemente, yo es el cuarto año que soy diputada, hemos visto que constantemente, o sea,

0: mientras hay una parte, vamos a decir, muy pujante de Ciudad Juárez, hay otra que hay que cubrir con necesidades básicas que están en todo Ciudad Juárez, también en el Distrito 1, en el sureste de la ciudad. Bueno, pues hay un montonal de colonias populares que no tienen los servicios básicos o que tienen los servicios básicos y no tienen servicios de educación, que es otra de las cosas que más adolece Ciudad Juárez. La construcción de escuelas me parece que es una de las cosas más urgentes también que tenemos en el municipio. Yo lo resumiría, Tete, en una sola frase: hay que volver a lo básico.
1: Okay.
0: Y también para poderle dar piso parejo a muchos juarenses que no tienen, bueno, pues no cumplen con ni con lo más mínimo, vamos a decir. Y segundo, bueno, pues a mí me parece que el tema de generación de cadenas de productivas, que sí con las maquiladoras, pero también con un desarrollo de industria local también es necesario para que Ciudad Juárez pueda ser, yo digo que Juárez puede ser mucho más de lo que hoy es y es en eso basaremos nuestra propuesta.
1: Ok, bien, volver a lo básico, parte de la intención de esta promoción a buscar primero la Defensoría de la Cuarta Transformación en el municipio y luego la candidatura. Lilia, pues seguimos en contacto y cuando andes por acá en Juárez echamos una platicada.
0: Claro que sí, Pepe. Te mando un abrazo a ti y a todo tu auditorio. Y pues además agradecer, yo nunca voy a dejar de estar suficientemente agradecida con la gente de Ciudad Juárez que me ha adoptado como si yo fuese nativa de este municipio y que yo insisto que lo mejor que tenemos en Ciudad Juárez es su gente. Y bueno, pues hay que devolver ese amor y ese cariño que nos ha dado la gente de Ciudad Juárez.
1: Te mando un abrazo, Lilia Aguilar. Gracias.
0: Un abrazo, Pepe.
1: Es la diputada Lilia Aguilar. Con su postura le interesa ser la defensora de la Cuarta Transformación en este proceso electoral y luego la candidata a la presidencia municipal. Regreso.
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1: Exige Acción Nacional entregar a narcopolíticos por riesgo al T-MEC.
3: En medio de la revisión del tratado entre México, Estados Unidos y Canadá y de los señalamientos sobre presuntos vínculos entre actores políticos y el crimen organizado, surgieron nuevas exigencias para que el gobierno federal actúe contra funcionarios señalados al advertir que la relación comercial con Estados Unidos y millones de empleos podrían verse afectados. También se cuestionó la postura de la Federación frente a la investigación y la falta de claridad sobre algunos casos relacionados con Morena. La diputada federal del PAN, Manque Granados, exigió que la Federación entregue al gobernador con licencia de Sinaloa, Rubén Rocha Moya, así como a otros políticos de Morena presuntamente vinculados con el crimen organizado.
4: Reconocemos la valentía de la gobernadora Maru Campos al exigirle a la Federación que rinda cuentas y entregue a sus narcopolíticos. Que se escuche fuerte y claro, Chihuahua sí tiene gobernadora y aquí no nos arrodillamos ante nadie, menos, mucho menos ante un régimen vinculado con el crimen organizado.
3: Señaló que protegerlos favorece la impunidad y pone en riesgo la revisión del T-MEC, situación que podría impactar la estabilidad económica del país y miles de empleos en Chihuahua.
4: Estamos en plena revisión del Tratado de Libre Comercio y la Federación no lo está tomando en serio. Debemos de ser muy conscientes de que de ello dependen millones de empleos y depende también la estabilidad económica del país. Exigimos que dejen esa soberbia a un lado y que hagan ya lo que les toca.
3: Para la Plataforma Informativa, reportó Pablo Varela.
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1: El maestro, doctor, te ando Ricardo. Bajando de categoría. Ricardo Melgoza Ramos aquí en la plataforma. Con mucho gusto te recibimos, señor, tu comentario.
5: Gracias,
1: buen día.
5: Gracias, muy buenos días, Pepe, para ti, para todo tu auditorio. En esta mañana nublada que nos dio un respiro porque los dos días anteriores, 46 grados, me marcó la camioneta en el punto más álgido del día, ¿no? Bueno, esperemos que ya comience a bajar un poquito y esperemos la canícula que viene ya dentro de un mes, ¿verdad? Que va a ser similar. Pues hoy quiero hablar de un tema muy importante, Pepe, que es las pensiones en México.
1: Okay.
5: La crisis que viene. Porque actualmente, ¿sabes cuántos pesos de cada 100 estamos gastando en pensiones contributivas y no contributivas?
1: ¿Cuántos?
5: 22. 22 y va creciendo un 6% cada año. Cada año. Hay que entender, tendríamos que comenzar por explicar que en México existen dos leyes. Cuando se crea el IMSS, el Seguro Social, se establece una ley donde no estaba bien definido los beneficios, allá por el 40 y tantos, pero en el 73 se crea una ley que es muy avanzada, en el sentido de que se trata de dar como un fondo solidario, una pensión a cada mexicano, que después de 500 semanas, o sea, solamente 10 años de trabajo, pueda accederla. Claro, el cálculo es complejo, eso es lo que le llaman la ley 73, son tres elementos: cuánto ganaste en los últimos 10 años, a qué edad te estás jubilando y cuántas semanas cotizadas tienes. Mientras más semanas cotizadas, pues el monto va subiendo. Y eso lo paga el gobierno. Esa es la ley 73. Estamos actualmente pagando 1.6 billones de pesos, o sea, 16 de cada 100 pesos que gastamos en esas pensiones contributivas, donde el trabajador sí aportó en su vida laboral, pero que obviamente no es suficiente para lo que va a recibir, porque estuvo mal diseñado. Como estaba mal diseñado y el gobierno iba a quebrar si no se arreglaba eso, se crea la ley 97.
1: Ajá.
5: La ley 97 busca corregir lo que se había hecho mal, y digo mal entre comillas, porque realmente el diseño estaba bien, pero la forma en que se estaba desarrollando no era el adecuado, y se copia el modelo chileno, donde hay cuentas individuales y cada quien va a pagar, va a ir aportando durante su vida laboral y cuando ya llegue al momento de la jubilación, se va a retirar con el dinero que él ahorró.
1: Y entonces, ¿dónde queda el proceso de pensión al cual se hace referencia en la Constitución?
5: La ley, exactamente. ¿Sí? Entonces, se modifica eso. ¿Cuál es aparte de que se incumple, el Estado incumple con esa obligación, pero se comete un error grave? La aportación que se hacía, con la ley 97 era del 6.5% del salario del trabajador. La mayor parte la ponía el patrón, la sigue poniendo, un 1% y un 0.5% el gobierno. Con ese 6.5% la tasa de reemplazo es del 30-32%. Tasa de reemplazo es cuánto ganabas cuando te jubilas y qué parte te vas a llevar. Si ganabas 20,000 pesos, te vas a ir con 6,000 pesos. Lo cual está grave. Ya se corrigió eso. A partir del 2021 comenzó a incrementarse las aportaciones de los patrones hasta llegar al 15%, todos, patrón, trabajador y gobierno, de aportaciones. Eso te manda a un 60% de la tasa de reemplazo, que si vas, ganabas 20,000 pesos, te vas a jubilar con 12,000. Entonces ya se compuso un poquito eso, ¿no? ¿Qué debió haberse hecho para no estar en esta situación que tenemos? Bueno, desde el principio, haber hecho lo que se hizo en el 21 y del 97 al 98, no, haber ido incrementando el porcentaje de las aportaciones. De esa manera se hubiera equilibrado y no tendríamos la disparidad que ahorita tenemos y que apenas se está arreglando. Va a haber una generación de transición de 20 años, más 25 años, de gente que va a irse con esa tasa de reemplazo. Ahora, el gobierno actual quiso solucionar eso y creó un fondo de pensiones del bienestar. De tal manera que si tú ganabas 20,000 pesos y te ibas a jubilar con 14,000 pesos, dice, no te voy a pagar los 20,000. Yo te voy a pagar lo que gana en promedio un trabajador en el IMSS, que actualmente son 17,000 pesos jubilados. 17,000 pesos. Entonces, eso ayuda un poquito. El problema estriba en que ese fondo para el bienestar es finito. ¿De dónde se está sacando? Bueno, de los fideicomisos que se extinguieron, de ahí se está agarrando. Y algo más importante, de las utilidades que genere Mexicana de Aviación, el Tren Maya, pero resulta que no están dando ganancias.
1: No, pues no.
5: Hay pérdidas, al contrario. Entonces, ese fondo se va a acabar. Entonces, a eso voy. Ahora, a eso voy con la crisis que viene. Cada vez hay más gente, que está llegando a la edad de jubilarse, contributivos y no contributivos. En el 2030 va a alcanzar el pico de las personas que se jubilen por la ley 73.
1: Okay.
5: Entonces, ahí es donde se van a poner una presión grande a las finanzas. Va a comenzar a declinar y en el 2042 ya va a darle un respiro. Sí, pero en el Inter, ¿qué va a pasar en esos 16 años?
1: Pues el bienestar va a tener que aportar.
5: El problema es que, bueno,
1: Es el diseño.
5: Exactamente. Acabas de dar en el clavo, Pepe. El diseño económico del modelo económico, sí, que teníamos no estaba funcionando.
1: Sí.
5: Viene otro partido y dice, no, vamos a meterlo. Sí. Pero, ¿cuál es el diseño nuevo que va,
1: pues,
5: va
1: a costar arreglar? Pues nada más fomentarlo. No ha habido un cambio estructural como tal.
5: Exactamente. Lo acabas de decir.
1: Porque no hay de dónde sacar recurso.
5: Ese es precisamente el problema.
1: O sea, ya no pueden aumentar los impuestos porque ya no se pueden aumentar.
5: Sí pueden.
1: No.
5: Sería injusto.
1: El asunto es que si los aumentan va a haber una bronca. Es que ya no puedes ir más allá con los impuestos.
5: Sobre todo con el ISR para empleados que nos tienen cautivos.
1: Los ricos no tienen bronca.
5: Exacto.
1: El asunto es que los ricos son poquitos.
5: No, pero ahí es donde está la gran oportunidad.
1: Ah, entonces, en los Salinas Pliego, en los Servige, ellos.
5: El caso de Salinas Pliego se hizo mediático porque él dijo, oye, me estás cobrando mucho, y empezó a litigar.
1: Sí.
5: Y ya se hizo la imagen de que no quería pagar impuestos. Ok, ya. Llegan a la negociación, empiezan a pagarlo. Pero hay 99 multimillonarios que utilizan un ejército de contadores para buscar no pagar impuestos. ¿Sabes en cuánto se aumentó la riqueza en el sexenio de López Obrador de esos 100 multimillonarios en México?
1: No.
5: En un 45% se incrementó su riqueza. ¿Cuánto paga en promedio un millonario de impuestos, como si fuera un ingreso? 4-5%. ¿Por qué? Porque encuentran muchas áreas para poder exentar, para poder deducir y para poder, en lugar de pagar el incremento de su riqueza, ¿sabes qué es lo que hacen? Donaciones. Le dono a mi hijo tal cantidad. Entonces, como ya le doné, ya no existe una obligación de pagar impuestos. Entonces, ahí es una gran oportunidad. Pero la otra gran oportunidad, Pepe, es la informalidad. 55 de cada 100 empleos en México están en la informalidad. Y si estás en la informalidad, no pagas IMSS, no pagas Infonavit, no pagas para tus pensiones, no pagas para nada.
1: No pagas el IVA porque
5: no pagas el IVA.
1: No, tienes que pagar lo que consumes.
5: Pero vas al tianguis y compras el producto, ¿pagas el IVA? No lo pagas. Entonces, hay una gran evasión y elusión en la informalidad que se tiene que arreglar. ¿Lo va a arreglar este gobierno? No lo va a arreglar, porque parte de sus bases están involucradas en eso. Entonces, si tú llegas, oye, ¿sabes qué? Pues vas a pagar impuestos. Además de que, ¿qué de atractivo le resulta a alguien, a un tianguista, pagar impuestos? ¿Qué voy a ganar yo? Entonces, se tiene que crear un esquema de tal manera que reduzcamos la informalidad a un 10, a un 5%. Pero eso va a llevar muchos años para poder hacerlo. El problema es que Morena cree que se va a quedar eternamente en el poder. Y Morena se va a ir. ¿Cuándo? No lo sé. Y va a dejar un desorden, una crisis financiera que nos va a pegar en la década de los 30. Desde ahorita les digo, pónganse listos en la década de los 30. Si no se aumenta la recaudación fiscal, que no necesariamente es con el aumento de impuestos, hay muchos esquemas. Si no se acaba con la informalidad, si no se busca crecer, que la economía esté creciendo, vamos a tener una crisis fuerte en el futuro. ¿Por qué? Porque va a seguir creciendo. Actualmente tenemos solamente un 30% de la recaudación fiscal la utilizamos para infraestructura y para todo lo que es salud y educación, que ese es otro de los puntos. Estamos invirtiendo la mitad de lo que invertimos en pensiones para educación y para salud. Por eso es que no hay medicinas. Por eso, aunque la presidente miente, cuando dice, es que nos dejaron, ah, caray, pues que no éramos mejor que Dinamarca. Pues no, todo el mundo lo sabíamos. Pero entonces le echa la culpa al neoliberalismo de que el sistema, oiga señora, cuando usted llegó aquí en México, nada más había 20 millones de mexicanos en pobreza hospitalaria. Ahorita, 2026, hay 40 millones. ¿Quién lo provocó? Morena. Entonces sí necesitamos alcanzar a entender qué es lo que se necesita hacer, porque si no tendremos una crisis pues que nos va a perjudicar a todos, porque cada vez se va a invertir menos en salud, cada vez menos en infraestructura, cada vez menos en educación, y tú sabes que la educación es el motor para el desarrollo de un país. Entonces, si no se invierte ahí lo suficiente, pues vamos a tener una crisis severa y obviamente pues, lo que no queremos, ¿no? Una quiebra técnica, porque viene el endeudamiento. Como no me alcanza, ¿qué voy a hacer? Voy a seguirme endeudando. Este sexenio vamos a terminar fácilmente con 25 billones de pesos de endeudamiento y va a ir creciendo el monto de impuestos, de intereses que vamos a estar pagando.
1: Bueno, pues es que no es nada, vamos, es muy oscuro lo que planteas.
5: ¿Muy oscuro?
1: Sí.
5: ¿Por qué?
1: Pues porque no hay manera de cómo encontrarle luz a esa oscuridad.
5: No, sí hay manera, lo acabo de mencionar. Acaba con la informalidad, cóbrale más impuestos a los ricos.
1: Bueno.
5: O sea, sí hay maneras, sí hay soluciones. Crece económicamente, desarrolla a los emprendedores, financia. Por ejemplo, ¿qué pasa con lo que le pagamos a los bancos del FOBAPROA? Exígele a los bancos que eso que pagas del FOBAPROA se lo preste a los microempresarios a tasa baja.
1: Para desarrollo local, por ejemplo.
5: Para desarrollo local. Ahorita, por ejemplo, el gobierno del estado está lanzando programas a través de Fidiapech del 14.75%. Dices tú que bueno, al menos hay financiamientos, pues sí. Pero con esa tasa,
1: sí.
5: Un emprendedor no le va a entrar.
1: No, pues pide 100 mil pesos, tienes que pagar 15 mil, pues ya.
5: Exactamente. Ahora, la crisis de las pensiones no es nada más nacional, ¿eh? Aquí el municipio tiene un problema severo,
1: sí,
5: grande,
1: sí.
5: Oh, enorme.
1: Y lo tienen las universidades.
5: Algunas universidades en el... La OACJ sí. No, afortunadamente. Sí,
1: bueno, tienen
5: la OACJ
1: el fideicomiso
5: no.
1: Ahí logrado y que es lo que tenían que hacer todas esas entidades.
5: Todas entidades. ¿Sí? El municipio, por ejemplo, tiene un fideicomiso que si lo echan a volar, nada más tiene para pagarle un año a sus pensionados. Entonces, de nuestros impuestos estamos pagando dos nóminas, la que ya se jubiló y la que está actualmente.
1: Sí.
5: Y muchos tienen pensiones fabulosas porque era el amigo, la amiga del líder sindical.
1: La secretaria del jefe.
5: La secretaria del jefe y están recibiendo 70 mil, 80 mil pesos por mes. Ahí sería bueno que hicieran una investigación a fondo. Yo reto a todos los periodistas de investigación de esta ciudad que revisen el fondo, el sistema de pensiones del municipio. Se arregló, porque antes a los 15 años tenías, ya se iban y obviamente desde los 45 años o 40 años estábamos manteniendo a alguien. Eso ya se quitó, pero todavía sigue habiendo una carga muy fuerte para el municipio, para su presupuesto de ese sistema de pensiones. También aquí en Ciudad Juárez alguien tendrá que tomar el toro por los cuernos. Este gobierno ya no lo tomó y ya se fue.
1: Pues es uno de los to-do's, mucho por hacer, no nada más en Juárez, lo nombraste, pero pues esto es generalizado. Por eso decía, es demasiado oscuro el panorama, porque no van a alcanzar a hacerlo. Pero si tienen la intención, uh-huh. Esto es si existe formalmente la intención. En papel siempre va a existir. Pero realmente le están atorando y yo no veo por dónde.
5: Y mira, el discurso, ¿qué fue lo que prometió la presidenta cuando andaba en campaña? Voy a echar para atrás la ley del 97 y la ley del 2007 del ISSSTE. La gente de la CENTE se le plantó y dijo, oye, pues échalo para atrás. Dice, no puedo. Ah, señora, exactamente, por eso se creó. Porque si no se creaba esas modificaciones, iba a quebrar el Estado. Entonces, hay que tener también, cuando ahora que vienen las campañas el próximo año, que tengan un poquito de conciencia, que revisen las finanzas para que no prometan algo que después no puedan cumplir. ¿Qué pasó con Javier Corral? No prometió que todos los estudiantes universitarios no iban a pagar su aportación que le iba a pagar él. Y después cuando le reclaman, tiene que salir Pablo Cuarón a decir, no, pues es que son promesas desde el corazón, por Dios.
1: Es,
5: o sea,
1: que
5: tenemos
1: ya no
5: que
1: se
5: acabar
1: vale.
5: Con esas promesas.
1: Ya no, se vale,
5: no se
1: ya
5: vale,
1: no se vale.
5: No se vale.
1: Está bueno, señor. Pues vamos a estar ahí esperando a ver cómo va resultando esto y observándolo y revisándolo de manera constante.
5: Hay que tomar acciones, eso es lo más importante. Y usted, ciudadano, tiene que exigirle a sus sirvientes, a sus empleados, que hagan lo que tengan que hacer, porque eso es lo que hay que entender. Los gobernantes son nuestros empleados. Bien. Que no se les olvide.
1: Don Ricardo Melgoza Ramos, gracias, señor.
5: Con gusto.
1: Volvemos.
5: Hasta luego.
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1: Le gano a Cruz gobernando, dijo ayer Maru Campos y lanzó retos. ¿Quién le da más a Juárez? ¿Quién le quita más?
7: La gobernadora Maru Campos lanzó un reto político al presidente municipal con licencia, Cruz Pérez Cuellar, al asegurar que puede ganar la incapacidad de gobierno, distribución de recursos y resultados para Ciudad Juárez, tras preguntar quién le da más y quién le quita más a la frontera. La mandataria afirmó que superaría a Cruz Pérez Cuellar en una comparación de políticas públicas, inversión y beneficios para la ciudad, y cerró el mensaje con un guiño.
8: Vamos a hacer, ¿qué les parece un juego de... Vamos, reto al alcalde para que hagamos un juego de cómo gobernar, de política pública, de cómo distribuir el recurso público, cómo dar vida a Juárez, cómo darle verdad a Ciudad Juárez. Y te apuesto a que le gano el juego. ¿Ande? ¿Quién le da Juárez y quién le quita Juárez? Te apuesto a que le gana Maru Campos a Cruz Pérez Cuellar dándole a Juárez, porque Cruz Pérez Cuellar le quita a Ciudad Juárez.
7: La mandataria presentó el eventual ejercicio como una competencia para determinar quién entrega más recursos a la frontera y quién, por el contrario, limita su desarrollo mediante decisiones presupuestales o administrativas. La frase, ¿quién le da más y quién le quita más a Ciudad Juárez?, sintetizó el fondo del desafío, una disputa por la narrativa política, el control del presupuesto y el reconocimiento ciudadano de cara a los próximos procesos electorales. Aunque fue planteado como un juego, el reto tiene implicaciones políticas de mayor alcance, debido a que pone bajo discusión la capacidad de ambos gobiernos para atender problemas históricos de la ciudad. Entre los temas que podrían formar parte de una eventual comparación se encuentran la pavimentación, el mantenimiento urbano, la seguridad pública, el alumbrado, la infraestructura hidráulica, la atención social y la inversión en proyectos estratégicos. ¿Quién dio más a Ciudad Juárez? La gobernadora ha cuestionado anteriormente las prioridades del alcalde con licencia, mientras que desde el ámbito municipal se ha reclamado una mayor distribución de recursos estatales para una ciudad que concentra una parte importante de la población y la actividad económica de Chihuahua. La mandataria no detalló el mecanismo mediante el cual se desarrollaría el juego ni estableció una fecha para realizar la comparación, pero dejó abierta la posibilidad de llevar el debate al terreno de los números y los resultados. Tampoco se informó si el reto sería presentado formalmente al alcalde con licencia o si se trató únicamente de una expresión retórica para destacar las diferencias entre ambos gobiernos. La comparación también debería distinguir las atribuciones de cada orden de gobierno, debido a que el Estado y el municipio tienen competencias, ingresos y responsabilidades diferentes. Por ahora, Campos Galván lanzó la apuesta, aseguró que le ganaría al alcalde con licencia y dejó en el escenario político una pregunta dirigida tanto a Pérez Cuellar como a los juarenses: ¿quién aporta más a la ciudad y quién le resta oportunidades y recursos?
9: Para Plataforma Informativa, Juan Ramón Rosas.
1: Vamos a estar poniendo diario, si se puede, aquí para ustedes, la opinión de mis compañeros de la Plataforma Informativa que están por todo el estado, es decir, Chihuahua, Camargo, Delicias, Parral, de cada uno de esos municipios y en otros más, hay Plataforma Informativa, así como la de aquí. Hoy vamos a escuchar la opinión de la titular de la Plataforma Informativa en Parral, con un comentario, y así lo vamos a hacer todos los días desde estos distintos espacios. Entonces, hoy escuchamos a Rosana Vázquez, dirigente, directora de Plataforma Informativa Parral. Adelante.
10: En la opinión de Rosana Vázquez. Acceso a servicios de salud dignos es un derecho fundamental de todas y todos los mexicanos.
11: Sin embargo, para miles de derechohabientes del Instituto Mexicano del Seguro Social en Hidalgo del Parral, Chihuahua, la realidad dista mucho de cumplir con este principio. Las constantes quejas sobre la falta de insumos médicos, el deterioro de la infraestructura y las deficiencias en la atención evidencian una problemática que requiere atención inmediata de las autoridades competentes. Uno de los principales reclamos de los usuarios es la escasez recurrente de medicamentos y materiales indispensables para la atención médica. Pacientes que acuden en busca de tratamientos o seguimiento de enfermedades crónicas se enfrentan frecuentemente a la falta de fármacos, obligándolos a adquirirlos por cuenta propia o bien a interrumpir sus tratamientos, con las consecuencias que ello implica a su salud. A esta situación se suma una infraestructura que muestra señales de rezago de hace muchos años. Áreas saturadas, espacios insuficientes para la demanda existente, equipos que requieren mantenimiento o renovación y tiempos prolongados de espera son parte de una realidad que afecta tanto a pacientes como al propio personal médico. Los trabajadores de la salud, en muchas ocasiones, deben desempeñar sus funciones con recursos limitados, enfrentando una presión constante para atender a una población creciente. La atención al usuario también representa un punto sensible. Si bien existen profesionales comprometidos con su labor, son frecuentes los señalamientos relacionados con la demora en consultas, la dificultad para obtener citas y la percepción de una atención poco eficiente. Estas circunstancias generan frustración entre los derechohabientes, quienes esperan recibir un servicio acorde con las aportaciones que realizan al sistema de seguridad social. La problemática del IMSS en Parral no debe verse únicamente como una serie de inconvenientes aislados, sino como el reflejo de desafíos estructurales que demandan inversión, planeación y supervisión constante. La salud no puede esperar. Los habitantes de Parral merecen un servicio médico eficiente, humano y con los recursos necesarios para responder a sus necesidades. Ignorar estas deficiencias solo prolongará una situación que afecta directamente la calidad de vida de miles de familias. Es momento de que las autoridades escuchen las demandas de la población y actúen con responsabilidad para fortalecer una institución que constituye uno de los pilares de la seguridad social en México, Chihuahua y en Parral. Desde Mágica 100.1 en Hidalgo del Parral, esta es mi opinión, Rosana Vázquez, para Plataforma Informativa Estatal.
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1: Supervisa el alcalde las acciones de bacheo allá en el área suroriente de la ciudad.
2: La mañana del miércoles, el presidente municipal en funciones, Héctor Rafael Ortiz Orpinel, supervisó las labores de bacheo que se llevan a cabo en la avenida Lote Bravo, en el suroriente de la ciudad, con la finalidad de verificar si estos trabajos pueden tener mayor celeridad. El jefe de la comuna detalló que el recorrido por esa zona de la ciudad obedece a la gran cantidad de peticiones de atención, considerando las complicaciones que existen en el sector y que es uno de los más transitados. Indicó que la supervisión constante de obras es necesaria para evitar retrasos en los servicios y dar agilidad a la atención de los reportes ciudadanos. Ya que hay varias cuadrillas trabajando diariamente en toda la ciudad.
3: Ustedes saben que del otro lado, en la Lote Bravo, ya tiene un diferenciador muy importante, que es el que nos lleva al Estadio 8 de diciembre, y que hoy podemos, bueno, atender en esta parte, que viene siendo la calle Lote Bravo hacia parte del sur, y que se estará trabajando durante todo el día hasta llegar a la Leonardo Solís Barraza, si entiendo, hasta un poquito más para acá. Pero lo importante, y ahorita le pasaré la voz aquí al director de Obras Públicas, de que toda la semana se va a estar interviniendo con cuadrillas de bacheo de manera pues constante hasta toda esta semana. Y ahorita te pediría que nos platicara sobre qué colonias se estarán interviniendo, sobre todo para estar checando que efectivamente pues esté dando el tema del bacheo aquí en el suroriente.
2: Por su parte, el director de Obras Públicas, Daniel González García, informó que esta semana se trabajará en esa vialidad, en el tramo que comprende el bulevar Manuel Talamasca Mandari a la calle Leonardo Solís Barraza. Detalló que las intervenciones del miércoles fueron la calle Yepómera y Rafael Arrieta, las colonias Gómez Morín y Parajes del Valle, donde también se interviene con una jornada de limpieza a través del programa Juárez Amanece Limpio. Mencionó que el bacheo nunca ha dejado de trabajar y se ha mantenido constante durante todo el año, ya que se cuenta con mezcla y fuerza de trabajo, por lo que se invita a la ciudadanía a hacer sus reportes por las diferentes vías de comunicación.
4: Todo el año, ahorita llevamos aproximadamente 35 mil, 28 mil baches atendidos. Ahí tenemos en la página de Obras Públicas y los teléfonos de atención ciudadana.
0: Para Plataforma Informativa, Fernando Luévanos.
1: En Cabildo se aprobó la donación de un predio a la Universidad Autónoma de Ciudad Juárez.
2: En sesión ordinaria de Cabildo, se aprobó la donación de un predio a favor de la Universidad Autónoma de Ciudad Juárez, el cual se ubica en la zona de Cerradas del Sur y que actualmente sirve de estacionamiento para los usuarios de un centro comunitario. El punto de acuerdo aprobado establece que el predio será modificado en su uso, pues se proyecta la construcción de un comedor comunitario, con el que se busca beneficiar a cientos de niños y adolescentes. La regidora Carla Michelle Escalante expuso que el dictamen tiene un profundo sentido social y comunitario, ya que propone la donación para la ampliación del centro comunitario. Apuntó que con este proyecto se regulariza y mejora el uso del actual terreno y contempla acondicionarlo para brindar mayor seguridad, orden y funcionalidad a las familias usuarias.
5: Invertir en alimentación es invertir en educación, en salud y en oportunidades. Un niño que recibe una alimentación adecuada tiene mejores condiciones para aprender, participar y aprovechar al máximo las actividades que se le ofrecen. Además, este proyecto fortalece el trabajo que la UACJ ha venido realizando en beneficio de las comunidades del suroriente de nuestra ciudad, acercando servicios, capacitación y espacios de convivencia que contribuyen al tejido social.
2: Agregó que lo más valioso es la construcción de un comedor comunitario que impactará directamente a la calidad de vida de cientos de personas que acuden diariamente a este centro comunitario.
0: Para Plataforma Informativa, Fernando Luévanos.
1: El Partido Revolucionario Institucional, PRI, reporta más de 1.200 registros de defensores en Chihuahua como parte de su organización para el proceso 2027.
6: El Partido Revolucionario Institucional informó que ha registrado más de 1.204 personas como parte de la estrategia nacional denominada Defensores de México, una iniciativa impulsada por el Comité Ejecutivo Nacional y replicada en Chihuahua con el propósito de fortalecer la participación de la militancia de cara al proceso electoral de 2027. Fernando Martínez,

0: Secretario de Organización del Comité Directivo Estatal del PRI, explicó que los registros se realizaron de manera regionalizada tomando como base las cabeceras de los 9 distritos federales del estado. Detalló que en los distritos del 1 al 4 con sede en Juárez se contabilizan 185 registros, en el distrito 5 de Delicias 275, en Chihuahua Capital 86, en el distrito 7 de Cuauhtémoc 336 y en el distrito 9 332 para un total de 1204 personas inscritas.
1: En el caso particular de Ciudad Juárez tenemos 40 registros, son variados nombres. La verdad es que en el tema de encasillarlos y decir estas personas manifestaron su registro para ser presidente municipal o regidores, estamos siendo muy cuidadosos de la ley. En este momento no hay candidatura, no hay precandidatura, son defensores de México, por eso el registro es general. ¿Sí?
0: El dirigente precisó que quienes se registraron no son candidatos ni precandidatos, sino ciudadanos y militantes interesados en participar en las actividades de defensa y promoción del partido. Añadió que todos los inscritos ya recibieron lineamientos sobre las actividades permitidas y las restricciones que deben respetar en materia de publicidad, propaganda y promoción política conforme a la legislación electoral vigente.
1: Obviamente ya en el transcurso, y como ya lo dijo el presidente, conforme se venga el trabajo en territorio, pues ahí se van a ir decantando quiénes quieren qué, cuál es su aspiración legítima y sobre todo cuál es el trabajo que harán, porque el hecho de que me registre en un lugar no me dan automático que voy a tener la oportunidad en el 27. No solamente se trata de ya me registré, ya traigo boleto de lotería, no, necesitas hacer un trabajo previo.
0: Martínez señaló que el partido ha sido cuidadoso en no vincular a los participantes con aspiraciones concretas a cargos de elección popular, ya que aún no existen procesos internos de selección. Explicó que conforme avanza el trabajo territorial se definirán las aspiraciones de cada participante y destacó que el simple registro no garantiza una candidatura para el proceso electoral de 2027.
1: Y ese será el que te irá encasillando en la posición que en ese momento se pueda dar. Entonces, realmente ahora sí que en este momento todo es general y son los que tenemos en Ciudad Juárez registrados, son 40 personas las que están registradas. Nombres, pues hay infinidad. Yo lo tengo como número cerrado, el número 40.
0: Para Plataforma Informativa, les habló Uriel Cruz.
2: Morena tiene un problema interno por los intereses de cada grupo, así lo dicen.
3: Tras el arranque del proceso interno de Morena y luego de la serie de ataques entre aspirantes a la gubernatura de Chihuahua, el presidente del Comité Directivo Estatal del Partido Revolucionario Institucional, Alejandro Domínguez, señaló que en esa fuerza política ya pasaron lo más difícil y ahora viene lo más cabrón, pues hay demasiados intereses en cada grupo. Señaló que toda controversia amenaza la unidad, ya que entre ellos hay intereses diversos relacionados con la delincuencia, en materia económica, lo relacionado a la corrupción, con aquellos que tratan de arrebatar por la mala, con el uso de la Fiscalía General de la República, con la persecución de los opositores, lo que deriva en pugnas internas.
4: Pues yo te diría, utilizando una frase de Villa, en Morena ha pasado lo más difícil, ¿va? Ahora viene lo más cabrón.
5: El gobierno, ustedes también.
4: Que mantengan la unidad, ¿va? Y yo creo que por los días se sacan las vísperas, o por los vísperas se sacan los días, no sé cómo habéis dicho. Están en un problema. ¿Por qué? Porque son muchos los intereses que tienen ellos atrás. Intereses de la delincuencia, intereses económicos, intereses de corrupción, intereses que tratan de arrebatar por la mala con el uso de la Fiscalía General de la República, persiguiendo a los opositores, el poder en Chihuahua. Entonces son muchos los intereses que se mueven y eso hace pues, que se den estas pugnas internas que no llevan al término ideológico.
3: Manifestó que los aspirantes han cambiado la ideología política de Morena por conveniencia, lo que los aleja de los principios de ese partido, como el caso del alcalde juarense con licencia, que señala al PAN cuando él fue uno de ellos, lo que apunta a que lo más rancio del PAN ahora está en Morena. Apuntó que serán ellos los que tendrán que resolver esas diferencias para tratar de lograr la unidad que tanto necesitan, tomando en cuenta que llegan muy desgastados a la contienda electoral.
4: Ayer escuchaba yo a uno de los aspirantes diciendo, es que está lo más rancio del PAN en Chihuahua, algo así decía el alcalde con licencia de Ciudad Juárez. Pues en eso rancio del PAN, el alcalde actual era panista. El alcalde actual, ustedes tienen un alcalde de Cuauhtémoc. ¿Por qué nació en Cuauhtémoc? Él tiene en Juárez lo que tiene en la administración. Yo creo que no conoce a fondo Ciudad Juárez, él es de Cuauhtémoc. Y fue coordinador de los grupos locales del PAN, es decir, es un panista de cepa. Entonces, ¿el tema ideológico lo dejaron de lado por un tema de conveniencia política? Pues yo creo que sí. Su origen ha sido el PAN siempre, entonces pues me parece a mí que lo más rancio del panismo de esa época, pues ahora está en Morena, porque son los que mandan en Morena en Juárez, sí, sí que es lógico, la derecha mandando en la izquierda en Ciudad Juárez.
6: Para Plataforma Informativa, Fernando Luévanos.
2: Voy a Circuito Frontera y saludo a Angélica Villegas allá. Hoy nos plantea Angélica lo siguiente. La Fiscalía niega evidencia de venta de información de fallecidos tras la denuncia hecha en asuntos internos por la venta de información de lo sucedido en el crematorio Plenitud.
7: ¿Qué tal, Pepe? Muy buenos días. Te saludo con mucho gusto a ti y a toda tu audiencia, que nos sintoniza este jueves en Plataforma Informativa. Soy Angélica Villegas, corresponsal de Circuito Frontera, donde contamos con información relevante sobre lo que acontece en esta localidad. Y déjame comentarte que la posible filtración de datos de personas fallecidas a funerarias continúa sin una respuesta definitiva por parte de las autoridades, pese a que existe una denuncia presentada el año pasado y una investigación periodística que documentó conversaciones, imágenes y comprobantes de pago relacionados con estos hechos. La relevancia radica en que la información, bajo resguardo de la Fiscalía, contiene datos personales, fotografías e información sensible de víctimas y sus familias, por lo que un uso indebido podría representar una vulneración a la privacidad y a los derechos a quienes enfrentan la pérdida de un ser querido. Circuito Frontera publicó que la denuncia fue presentada ante la Unidad de Asuntos Internos de la Fiscalía General del Estado y quedó integrada en una carpeta de investigación, acompañada por más de 40 capturas de pantalla, audios y videos y conversaciones, donde presuntamente se ofrecía información de personas fallecidas a empresas funerarias. Entre el material entregado, también aparecen imágenes obtenidas desde equipos institucionales, referencias para contactar a familiares y conversaciones donde presuntamente se solicitaban depósitos económicos relacionados con estos servicios, elementos que forman parte de la evidencia presentada por los denunciantes. En este sentido, el martes pasado, en conferencia de prensa, Circuito Frontera cuestionó al encargado de despacho de la Fiscalía General del Estado, Francisco Sáenz Soto, sobre el seguimiento de esta denuncia y una posible investigación interna en contra del personal de la propia institución. Y esto fue lo que declaró.
8: Parecía que no es la única vez que incurren en algún delito. También documentados que se estaba vendiendo información de las personas fallecidas a las funerarias.
9: He habido contacto con ellos, no sé si me pueden reforzar. He habido contacto con las funerarias en torno a diálogos.
10: Ahí me han informado sobre una serie de reuniones que se estuvieron realizando con funerarios a efecto de establecer y evitar que se pueda presentar alguna circunstancia de esta naturaleza. Yo creo que eso es lo básico en ello. Y entendiendo que el diálogo implica la prevención propia, ¿verdad? Si alguien realizó alguna conducta que pueda ser constitutiva de algún delito, como ya lo vimos ahorita en el caso de la funeraria del Carmen, ¿verdad?, que tenemos tres personas en prisión preventiva, yo creo que lo que nos toca hacer como autoridad es precisamente la persecución propia de los delitos, ¿verdad? El diálogo tiene que ser enmarcado solamente en evitar alguna conducta que pueda representar algún hecho delictivo y como obligación persecutora, pues tenemos la obligación de acusar a quienes realicen algún acto que pueda ser constitutivo.
8: Por eso preguntaba si también van a investigar dentro de la Fiscalía.
9: A ver, yo creo que les digo, la investigación es muy transversal. La investigación se centra en los elementos, como se los informó la licenciada, que nos están dando indicios con relación a los hechos, pero la transversalidad pues implica la posibilidad de investigar todo aquello que tenga que ver con ese hecho, ¿no? Hacia adentro, hacia afuera o hacia cualquier participación.
7: Tras insistir en la revisión al interior de la Fiscalía, Carlos Manuel Salas, titular de la corporación en la zona norte, sostuvo que la investigación permanece abierta y que cualquier posibilidad deberá determinarse conforme avancen las indagatorias. Sin embargo, también afirmó que la revisión realizada por asuntos internos no encontró hasta el momento elementos para acreditar una conducta delictiva relacionada con esta denuncia. Cabe recordar que la denuncia fue declinada por parte de la Fiscalía debido a que consideró que no existían elementos suficientes para afirmar los hechos, así como se aseguró que no existía tal delito ni el cobro por los servicios a los usuarios.
8: Hay un teléfono en donde se tenían capturas de pantalla, se veían las fotografías de las computadoras de aquí de Fiscalía donde vienen las imágenes de las personas fallecidas, su información, y había conversaciones con ministerios públicos y con funerarios, ¿no? Incluso una dice cremaciones al Chuco. Por eso pregunto, ¿no van a investigar a los agentes, a la Fiscalía?
11: Lo que pasa es que hay rumores, hay afirmaciones, hay rumores de ese teléfono y no se ha concretado absolutamente nada. Sí tiene conocimiento de asuntos internos y sí hemos investigado y no hemos encontrado ninguna actividad delictiva. La unidad de delitos contra la vida todos los días realizan ese tipo de actividades porque todos los días llegan gentes a buscar si su familiar no está muerto, si ha pasado algo, si no ha pasado algo. La Dirección de Servicios Periciales también trabaja coordinadamente con el área de homicidios y los investigadores sí tienen acceso y en ocasiones sí los familiares, desde luego, que se les enseña, los que quieren ver si es o no su familiar el que está en el servicio médico forense.
8: Pero en las capturas de pantalla se veía que les estaban cobrando por ese servicio.
11: No hay ningún, no es cierto hasta ahorita, no hay ninguna prueba que afirme que lo que usted está diciendo.
7: Sobre este tema y más de interés ciudadano, les estaremos informando en las siguientes ediciones. Queremos invitarlos también a consultar nuestro contenido en el sitio web www.circuitofrontera.com. Informo para ustedes Angélica Villegas en este reporte para Plataforma Informativa.
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2: La gobernadora María Eugenia Campos inauguró ayer la Unidad Básica de Rehabilitación de la Universidad Tecnológica de Ciudad Juárez para beneficio de casi 500,000 de habitantes.
0: Como parte de una inversión de 5 millones de pesos realizada por distintas dependencias estatales, la gobernadora Maru Campos inauguró la Unidad Básica de Rehabilitación de la Universidad Tecnológica de Ciudad Juárez, espacio que permitirá fortalecer la formación práctica de los estudiantes de la licenciatura en terapia física y ampliar la atención especializada para más de 500,000 habitantes del sector suroriente de esta frontera. Durante el evento protocolario celebrado este miércoles, la mandataria estatal indicó que desde la visión del Gobierno de la Verdad y la Vida han optado por fortalecer la salud comunitaria mediante servicios hospitalarios integrales, al tiempo que impulsan oportunidades educativas con instalaciones óptimas y herramientas que permitan a los jóvenes desarrollar sus capacidades profesionales en condiciones adecuadas.
1: Difíciles de alcanzar, hay cosas que parece que son, pues tal vez no muy útiles, hay cosas que piensan otros gobiernos, que es mejor caer en la tentación de dar un recurso y así de alguna forma deshacernos de la responsabilidad u obligación de atender a la población, pero las cosas que cuestan son las que valen la pena.
0: Las autoridades explicaron que como parte de la estrategia para robustecer la infraestructura de salud en el campus, se firmó un convenio entre el Instituto Chihuahuense de Infraestructura Física Educativa y el Sistema Estatal para el Desarrollo Integral de la Familia, acuerdo que hizo posible la ampliación del espacio y la incorporación de mobiliario especializado para la atención de pacientes.
1: Lo que está atrás de la inauguración hoy de esta unidad básica de rehabilitación representa el esfuerzo del DIF estatal, de la Secretaría de Educación, a través del Instituto Chihuahuense de Infraestructura Física Educativa y a través, por supuesto, de esta universidad que nos llena de orgullo a todo el estado además.
0: Campos Galván explicó que estas instalaciones permitirán desarrollar las habilidades físicas y mentales de los jóvenes en formación, al señalar que no basta con entregar apoyos económicos para transformar la realidad de las personas, sino que también es necesario generar espacios que les permitan prepararse, adquirir experiencia y acceder a mejores oportunidades de desarrollo profesional.
1: Porque nos pone la vara muy alta en cuanto a desarrollo de talento. Es una universidad que su anterior rector, Carlos Ortiz, nos ayudó a hacerla crecer, a hacerla ícono, que ahora el rector, nuestro rector, Oscar Ibáñez, se ha propuesto llenarla de vida, llenarla de vida también.
0: En ese sentido, se indicó que tanto el personal especializado como los estudiantes en formación y servicio social podrán atender diariamente hasta 80 usuarios en el edificio, donde ampliará la cobertura de los servicios de fisioterapia, circunstancia que fortalecerá la preparación práctica de futuros profesionistas de la salud y responderá a la demanda de una de las zonas con mayor crecimiento poblacional de la frontera.
1: Entrando a la vida de ustedes, entrando a sus corazones, entrando a todo el sistema deportivo que él ha creado para ustedes, generando también esas nuevas habilidades y destrezas para ustedes.
0: Para Plataforma Informativa, Kevin de la Rosa.
2: Desafían la prohibición y vuelven a invadir postes con pendones. Ecología local ya prepara multas.
3: La Dirección de Ecología amplió el operativo para retirar pendones colocados ilegalmente en postes y avenidas de Ciudad Juárez, luego de recibir nuevas denuncias ciudadanas por el regreso de esta publicidad prohibida desde el 2022. El titular de la dependencia, César Díaz, advirtió que la primera intervención será preventiva, pero las empresas o personas reincidentes podrán enfrentar multas de hasta 100 UMAS, además de otras sanciones administrativas.
5: Empezamos el día de ayer, iniciamos en la Valle del Sol, que es donde más estaban acumulando este tipo de publicidad. Como que bajó mucho la gente que los ponía acá por la Avenida de la Raza, el Triunfo de la República. Sin embargo, vamos a estar en las principales avenidas. Ahorita nuevamente quedaron pendientes algunos ahí por la Gómez Morín, Júpiter, Fidel Ávila, y se van a venir todas las Gómez Morín. Van a estar checando lo que es la Avenida de la Raza, disfrutar con las calles, los mateos, y para la otra semana vamos a estar por el lado de sur, suroriente, todo lo que es la Sala Mascamental y las torres, en fin, vamos a tratar de cubrir toda la ciudad, ¿no? Sobre todo en avenidas principales, obviamente.
3: Díaz señaló que los postes no pueden utilizarse como estructuras para promocionar negocios, servicios, espectáculos o eventos, debido a que forman parte del mobiliario urbano o de la infraestructura de empresas públicas y privadas. Ecología cuenta además con elementos para identificar a los responsables, ya que la mayoría de los anuncios incluyen números telefónicos, nombres comerciales, direcciones, redes sociales y datos de los negocios que se publicitan. Esta información permitirá iniciar procedimientos administrativos y enviar notificaciones directamente a las empresas o personas que insistan en colocar el material después de su retiro. Durante esta primera fase, la autoridad privilegiará el desmontaje de los anuncios sobre la imposición inmediata de multas, con el propósito de enviar una advertencia y dar oportunidad a los responsables de corregir la conducta.
4: Para Plataforma Informativa, Juan Ramón Rosas.
2: Ayer se presentó un sismo importante en Venezuela con varias réplicas. Está afectado a Venezuela. Todavía no tengo datos. Hablaban de, no sé, hasta 100,000 o no sé cuánto. No quiero adelantar información especulativa. Pero fue grave el asunto allá. Hoy la presidenta Claudia Sheinbaum, ahí en la mañanera, anuncia que manda rescatistas mexicanos a apoyar a los afectados del terremoto allá en Venezuela.
6: En la conferencia de prensa la mañanera de este jueves, la presidenta Claudia Sheinbaum se solidarizó con el pueblo de Venezuela después del terremoto de 7.2 de magnitud en escala de Richter que registró el día de ayer, y aseguró que el día de hoy saldrá un equipo de la Secretaría de la Defensa Nacional de rescatistas y personal de sanidad para ayudar a los afectados y hablar con las autoridades para gestionar el envío de más ayuda humanitaria.
9: Nuestra solidaridad con el pueblo de Venezuela. El día de hoy sale un equipo de la Secretaría de la Defensa Nacional de rescatistas y personal de sanidad para llegar a Venezuela.
6: El sismo vivido en tierras venezolanas ha dejado hasta el momento al menos 164 muertos y más de 1,000 heridos. El país ya declaró emergencia nacional.
9: Y una vez instalados ahí y habiendo hablado con las autoridades, determinaremos mañana mismo personal adicional que se requiera para poder ayudar siempre a los pueblos que lo necesitan.
10: Para Plataforma Informativa, reportó Alan Arciniega.
2: Está grave el asunto, pues, allá en Venezuela. Hay que estar pendientes. Acá en Juárez, la Junta Municipal de Aguasanamientos llama a detectar fugas en los hogares para evitar desperdicio de agua en esta temporada de verano.
24: Con el aumento en la demanda de agua potable durante la temporada de calor, la Junta de Agua y Saneamiento exhortó a los habitantes de Juárez a revisar de manera periódica las instalaciones hidráulicas de sus viviendas para identificar posibles fugas y prevenir desperdicio del recurso. La directora de operación de la JMAS, Paola Moreno, destacó que la ciudad mantiene el suministro de agua potable de forma continua a las 24 horas del día, los 7 días de la semana, una condición que distingue a Juárez de la mayoría de los municipios del país. Por ello, subrayó la importancia de fomentar prácticas de consumo responsable que contribuyan a la conservación del recurso.
25: Las recomendaciones son, pues, revisar bien todas nuestras instalaciones. A veces no nos damos cuenta, por ejemplo, el tema del aire ahora en verano. Hay ciertas fugas que no alcanzamos a localizar o que el medidor no alcanza a localizar. Es importante que revisemos toda nuestra infraestructura al interior, que no tengamos alguna fuga, algún desperdicio. Si vamos a salir de vacaciones, de preferencia cerrar las llaves de paso, que a veces se puede represionar algún accesorio al interior.
24: Además, el organismo recordó que el número 073 se encuentra disponible para brindar orientación, atender reportes y resolver dudas relacionadas con el servicio. También pidió a la ciudadanía reportar cualquier fuga detectada en la vía pública, ya que la participación de los usuarios permite una atención más rápida y eficiente de este tipo de incidencias.
25: Que revisen bien su medidor, si tienen alguna duda, con gusto acercarse o marcar al 073 para hacerles una revisión. Eso es en cuestión del interior de los domicilios, y la otra es que si ven alguna fuga en la calle, con gusto no la reporten, porque a veces asumimos que nosotros sabemos que se está tirando un agua, sin embargo, pues tenemos a toda la gente trabajando en la ciudad y necesitamos que nos apoyen con el reporte al 073.
26: Para Plataforma Informativa, les habló Uriel Cruz.
2: Advierte la Secretaría de Innovación y Desarrollo Económico que habrá impacto económico si fracasa la revisión del T-MEC.
7: La revisión del Tratado de Libre Comercio entre México, Estados Unidos y Canadá mantiene en alerta al sector económico de Chihuahua debido a la alta dependencia de la entidad en materia de exportaciones e inversión extranjera. En ese contexto, el secretario de Innovación y Desarrollo Económico, Ulises Fernández, explicó que el tratado contempla mecanismos legales que permitirían revisiones anuales en caso de no concretarse una revisión antes de la fecha límite establecida.
8: Pues parecerá que es un proceso de revisión claramente complejo. El instrumento prevé el tratado que si no se llega a renovar en este año, entra en un periodo de revisión anual durante los 10 años que le quedan de vigencia.
7: Señaló que el acuerdo mantiene vigencia formal hasta el año 2026, por lo que descartó que exista un escenario inmediato de desaparición del T-MEC y afirmó que la prioridad debe ser garantizar certidumbre para las inversiones y las cadenas de suministro en la región.
8: Lo que nosotros buscáramos, ojalá se pueda refrendar el tratado, porque eso acabaría con la incertidumbre que al final, como hemos mencionado anteriormente, nos afecta en la toma de decisiones de reinversión y nuevas inversiones para el país y particularmente para un ecosistema como es el estado de Chihuahua.
7: Para Plataforma Informativa, reportó Pablo Varela.
2: Propone el PRI un frente opositor que garantice gobernabilidad en Chihuahua.
11: Aunque el tema de una alianza para las próximas elecciones recae en las dirigencias nacionales de las organizaciones políticas, el Partido Revolucionario Institucional en Chihuahua propone la creación de un frente opositor para garantizar la gobernabilidad de Chihuahua. En conferencia de prensa, el presidente del Comité Directivo Estatal, Alejandro Domínguez, manifestó que para lograr acuerdos aliancistas con el PAN se enfrentan a dos escenarios que son la negociación política y la gobernabilidad del Estado, por lo que ambas fuerzas deben tener capacidad para ceder espacios.
13: Si tú me preguntas qué es lo que más le conviene a Chihuahua, un frente opositor para garantizar la gobernabilidad del estado de Chihuahua. Eso es lo que le conviene al estado de Chihuahua. Eso es lo que plantea el PRI. Y lo ha dicho Alito, porque la responsabilidad de que no haya alianza no es del PRI, es de ellos. Lo hemos dicho nosotros muchas veces. Pero también ellos, y no digo los de locales, sino el PAN nacional, está pensando en función de los votos de su partido. Es decir, ¿cuántos votos puedo sacar para mantener registro, prerrogativas, presencia nacional? Entonces estamos en esas dos disyuntivas que se pueden generar. ¿Qué abonaría yo? ¿Hay diálogo con algunos actores del PAN? Sí, pero no con los que deciden en el PAN.
11: Comentó que, por un lado, el dirigente nacional del PAN, Jorge Romero, se ha pronunciado por no hacer alianzas, mientras que el dirigente del PRI, Alejandro Moreno, ha mostrado esa intención. Sin embargo, a nivel local hay expresiones de que sí es necesaria la unión de esfuerzos para tener mejor éxito en las elecciones del próximo año. Destacó que la creación de un frente opositor es lo que le conviene a la entidad, pero también el PAN está pensando en función de los votos de su partido, a razón de mantener el registro, prerrogativas y presencia nacional. Y a nivel local, hay pláticas, pero no son quienes toman las decisiones de esa magnitud. Señaló que la alianza debe formalizarse para que los resultados sean favorables, ya que cada quien por su cuenta, aunque tengan objetivos en común, no dará el resultado que esperan obtener.
13: Es muy difícil. Yo no creo en las alianzas fácticas. Yo creo que las alianzas fácticas pueden servir para ciertas cosas, pero para promover el voto es muy difícil. Imagínate tú que yo vaya a la Chaveña y le diga, oye, pues mira, para diputado votas por Beto, para gobernador votas por Juan y para síndica por María, ¿no? Pues, va a llegar la señora y decir, cabrón, pues ¿qué me dijo este? Y pues se ve lineal, va, por uno por otro, no porque la gente sea tonta, no, sino porque la gente identificó a alguien que fue. Yo lo que les diría es que el PRI nunca ha estado negado a la coalición. Quien declara no a la coalición es el dirigente nacional del PAN, Jorge Romero, no es nuestro dirigente nacional. ¿Y por qué digo yo que depende de las dirigencias nacionales? Porque la firma de esos convenios la tiene Jorge Romero y la tiene Alejandro Moreno, no la tiene Alex Domínguez ni Daniel Alves. Podemos opinar, podemos dar nuestra visión de lo que pasa en el Estado, podemos aportar números, datos, cómo se construyó la alianza en el 24, eso lo vamos a hacer. Yo ya le entregué a nuestro dirigente nacional un análisis distrito por distrito local, distrito por distrito federal, municipio por municipio, de los pesos que tuvimos en la construcción de la alianza del 24. Pero pues ya depende también, insisto, de un paquete nacional. Chihuahua no es una isla, ¿eh? Chihuahua es un estado dentro de 17 donde hay elección.
14: Para Plataforma Informativa, Fernando Luévanos.
2: Son las 9 de la mañana, ya nos vamos. Gracias por acompañarnos hoy jueves 25 de junio. Gracias por su participación acá con nosotros. Asimismo, gracias a todo el equipo de trabajo. Todos, mañana a las 7 de la mañana nos citamos aquí para seguir construyendo un pedacito de Juárez, Chihuahua y el país con información. Así que, buen jueves, tenga buen día. Hasta mañana.
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Máxima 99.1, tu estilo de vida, 9:15 de la mañana, ya 9:15. Que no se te haga tarde. Qué día tan más sabroso, nubladito. Bueno, sirve que baja un poquitín el calor, ¿no? Ah, qué bonito, qué bonito, qué bonito se ve. Ha visto este amanecer juarense, ¿a poco no es cierto, eh? Muy, muy, muy, muy hermoso. Y luego ganando la selección mexicana ayer, no, hombre, pues todavía más chido. Pues México, México es una auténtica fiesta. La selección mexicana la tarde-noche de ayer logró derrotar 3-0 a Chequia en el tercer partido de la fase de grupos de la Copa del Mundo 2026, obteniendo así una marca perfecta de 3 victorias en 3 partidos. Esto nunca antes visto ni en los mundiales del 70 y 86, donde México había sido el anfitrión. Además de significar también el triunfo número 20 en el torneo más importante del fútbol, agrégale también que un nacionalizado más anota gol para la selección, que fue Álvaro Fidalgo. ¡Qué golazo, eh! ¡Qué golazo! Con la victoria en el Estadio Ciudad de México, como se le llama ahora, mientras está el Mundial, la escuadra tricolor llegó a 20 triunfos en Copas del Mundo, número que pocos pueden presumir, y que pone a la selección nacional a una victoria de entrar en la sala de los grandes países en los Mundiales, ¿eh? Sí. Adelante de la selección mexicana desfilan potencias de alto calibre y trascendencia. Por ejemplo, la más cercana es Bélgica, que estamos a un triunfo de empatarlos, ¿eh? Ellos tienen 21, nosotros 20, por lo que en caso de lograr avanzar a octavos de final, porque vamos a 16avos, México se colocaría con los dragones en el 10º lugar. Ya colocados en la ronda de 16avos de final, el país 3 veces anfitrión de la Copa del Mundo está a la espera, pues, de conocer quién será su rival para el partido más importante del torneo hasta el momento, el cual también tendrá como sede el Estadio Ciudad de México. Y en una de esas, pasando octavos y que de octavos pasemos a cuartos, pues nos pondríamos a 22 partidos. Imagínate lo que sería eso. Una locura. Pero, ¿qué países conforman el top 10? ¿Quién crees que está en el primer lugar? Obviamente el Scratch Duoro, Brasil, que domina la lista con 78 triunfos. El más cercano es la selección de Alemania con 70. En tercera posición está Argentina con 49. Luego le sigue a la ausente Italia con 45 y 41 de Francia, que es uno de los candidatos para ganar esta Copa del Mundo. Luego de ahí nos vamos al 6º lugar, que es Inglaterra con 33, España con 32 en el 7º, Holanda, antes llamada Holanda, ahora Países Bajos, en el 8º con 31 triunfos, en el 9º está Uruguay con 25 y, como ya te he dicho, en el 10º Bélgica con 21 y en el 11º México con 20. ¿Qué pasará con la selección mexicana? ¿Llegaremos a semifinales? ¿Ganaremos el Mundial en todo caso? No sabemos. Vamos a esperar, pero la selección está jugando bien. 9:18, te voy a dejar con esto de David Bisbal. Vivir así es morir de amor a través de Máxima 99.1. 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
4: Soledad, depresión y ansiedad empujan a mujeres al consumo de alcohol desde los 13 años. La soledad, el aislamiento, la depresión, la ansiedad y la inestabilidad emocional se encuentran entre los principales factores que llevan a las mujeres a iniciar el consumo de alcohol desde los 13 años de edad, de acuerdo con estadísticas expuestas durante la presentación del 11º pase de mensaje para la mujer de Alcohólicos Anónimos. Especialistas advirtieron que el consumo femenino suele presentarse de manera intensa y concentrada mediante la ingesta de grandes cantidades de alcohol en periodos cortos, conducta que puede estar relacionada con crisis de ansiedad, alteraciones emocionales y dificultades para enfrentar problemas personales o familiares. Areli Buitrón, psicoterapeuta clínica y amiga de Alcohólicos Anónimos, invitó a la comunidad a participar en esta dinámica que se desarrollará desde las 11 de la mañana a las 4 de la tarde en el Centro Cultural Ernesto Ochoa Guillemard, con entrada gratuita para toda la población.
5: Desgraciadamente, la mujer por lo regular va aumentando su consumo de manera privada, por lo regular es en casa, muy más cuando están en esa soledad, en ese aislamiento que da el ser ama de casa de manera total, y muchas veces también también se da que sea el consumo de la mujer del alcohol de una manera de golpe, o sea, puede ser que algo le detone, algo en su ansiedad, en su estabilidad emocional, y probablemente no haya tomado, y una salida con amigas o con amigos sea un consumo muy muy alto, que tal vez no se vuelva a presentar en algunos meses, pero la siguiente vez va a ser todavía más alto.
4: Para Plataforma Informativa, Alan Arciniega.
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Jarabe Palo, La Flaca, por un beso de La Flaca yo daría lo que fuera. Aunque solito uno fuera. 9:34 a.m. ¿Cómo estás, eh? ¿Cómo vas con este día tan fabuloso y ya casi? Espérame. ¿A qué huele? No huele. Apesta a fin de semana en el buen sentido de la palabra. Ya casi llega el viernes. Vámonos con las virales, las insólitas. No puede ser. Te digo que... Ay, dicen que cuando te toca, te toca. Ni aunque te quites... O aunque te pongas, ¿no? Una mujer sobrevivió a un choque en Kentucky. ¿Y luego qué pasó? Bueno, esta mujer identificada como Moravia Sidi Suresh, de 33 años y residente en Fremont, California, murió en Estados Unidos tras ser atropellada en una autopista de Kentucky luego de sobrevivir a un primer accidente automovilístico. O sea, ¿cómo? Te cuento. El vehículo en el que viajaba perdió el control por aquaplaning en la Interestatal 75 y chocó contra un muro sin que ella ni el conductor resultaran gravemente heridos en ese momento. ¿Va? La tragedia ocurrió minutos después, cuando la mujer bajó del auto y su perrito escapó hacia los carriles de circulación. Ella intentó rescatar a su mascota y en ese momento fue atropellada por otro vehículo y murió posteriormente en el hospital, mientras que la mascota también falleció. Las autoridades mantienen la investigación abierta y por ahora no han presentado cargos contra el conductor involucrado en el atropellamiento. No manches, te salvas de una y ahí vas y te pones para la otra. Ay, Dios. No puede ser, por eso te digo. Cuando te toca, ni aunque te quites, ni aunque te pongas, híjole. 9:36 a.m, vamos con Nicky Jam. Esto se llama Olvídala. 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

Máxima 99.1, tu estilo de vida, son las 9 de la mañana ya con 55 minutos. Oye, y pues el día de ayer se jugó también el partido de Brasil contra Escocia, donde se supone que iban a llegar dos naves extraterrestres e iban a, pues a llevarse al público, a los jugadores brasileños, a los de Escocia y no sé qué tanto rollo. Y la verdad es que pues nunca hubo abducción, nunca pasó nada, nunca se apareció ningún platillo. Y en redes sociales a la vidente brasileira ya le llovió con un montón de memes a Bo Baiana. Pues no pasó nada y todos nos quedamos así, sentaditos, esperando a que llegaran los extraterrestres. Pero bueno, podría haber sido un fin del mundo o algo así, ¿no? Pues bueno, vámonos a dos fechas donde también se ha mencionado el fin del mundo. Año 1666, teniendo en cuenta que esta fecha es la suma del milenio más el número de la bestia, sumado a los conflictos que sucedían en Inglaterra, todo hacía prever que el fin del mundo estaba cerca. Incluso el gran incendio en Londres que ocurrió ese año ayudó a acrecentar los rumores y teorías. ¿Y qué crees? Nunca pasó nada. Año 1669. Los antiguos creyentes de Rusia estaban convencidos de que el fin del mundo sucedería ese año. Y 20.000 de ellos se inmolaron quemándose para protegerse de la inminente llegada del supuesto anticristo. ¿Y qué crees? Estamos en el 2026 y todavía seguimos aquí los seres humanos. Entonces, pues primero nos damos nosotros que el mundo se acabe, ¿verdad? ¿Verdad que sí? ¿Vea que sí? Y ayer no llegaron los extraterrestres, así que no se había mencionado tal como fin del mundo, pero sería como el comienzo más o menos. No pasó.

Absolutamente nada. 9:57, amigos míos, pues ya me retiro, soy el Mapache y nos escuchamos mañana. Tú y yo tenemos una cita a las 5 de la madrugada, así que aquí te espero para despertarte y para pasarla bien, ¿va? Te dejo por acá también con mi compañero Chuy Holguín de 10 a 12, de 1 a 3 Andy Hernández, a las 5 el doctor César Lozano y a las 6 Luis Carlos Romero. No solo tengas un buen día, ten un gran día en Máxima 99.1, tu estilo de vida.

Máxima 99.1, 10 con 16 minutos. Bienvenidos a estos 120 minutos que nos restan de esta mañana de jueves. Jueves, casi viernes, casi sábado, casi nos vamos. Bienvenidos, acompáñame de aquí hasta las 12 del mediodía. Mi nombre es Chuy Holguín y vamos a seguir disfrutando de la buena música que siempre traemos para ustedes, que arrancamos escuchando en esta hora de las 10. Algo de este man y Daniel Espala. Piensa en mí también, a Juan Gabriel, te lo pido por favor. A Wolfline con Luna y justo lo que acabamos de escuchar. A Fey, ni tú ni nadie, es lo que acabamos de escuchar. 10 con 17 minutos, vámonos con los anuncios parroquiales del día. 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Máximos, vámonos con la última canción de este bloque. Es algo de Sofía Reyes y Becky G, Mal de Amores. 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
3: Inicia el CHIFE rehabilitación en dos escuelas de Oasis Revolución y suma a padres de familia en labores de mejora. El Instituto Chihuahuense de Infraestructura Física Educativa inició trabajos de mejoramiento en dos planteles en la colonia Oasis Revolución como parte del programa estatal En tu Colonia Cuenta Conmigo, con la participación de padres de familia, docentes y directivos. Las acciones se realizaron en la Secundaria Federal 79 y en la Primaria José Reyes Estrada, donde se llevaron a cabo labores de pintura y se entregó material para continuar con la rehabilitación de los espacios educativos. El delegado regional del ICHIFE, Florencio Peña, destacó que el propósito es involucrar a la comunidad escolar en el mantenimiento de los planteles, fortaleciendo la colaboración entre sociedad y gobierno. Durante la jornada participaron representantes estatales, entre ellos Carlos Ortiz, representante de la gobernadora, así como funcionarios que respaldaron las actividades de mejora en ambas escuelas. Los padres de familia continuarán con los trabajos de pintura hasta el próximo 6 de julio. Además de las acciones de rehabilitación, el ICHIFE realiza gestiones para dotar a los planteles de mobiliario y equipamiento. Entre las principales necesidades destacadas se encuentran impermeabilizante, pintura, butacas, pizarrones y mobiliario escolar. La dependencia exhortó a las escuelas a presentar sus solicitudes mediante oficio para dar seguimiento a las peticiones y canalizar los apoyos necesarios de cara al próximo ciclo escolar.
4: El cual les estoy comentando yo que se acerquen a la Subsecretaría de Educación, pero también con nosotros que nos lleven un oficio y nos pongan ahí la petición, qué necesidad tiene el plantel. Obviamente eso es lo que nos están pidiendo ahí en los planteles. Obviamente están viendo la manera donde se van a acercar en las colonias. Ya cuando una vez nos dice a nosotros cuál colonia, nosotros hacemos un rastreo y veo las escuelas y voy checando a ver en qué les podemos ayudar con equipamiento y mobiliario. Y también materiales. Tenemos una entrega que la vamos a hacer masiva. Son 59 planteles que se van a ver beneficiados con equipamiento, mobiliario y también infraestructura. Y ya lo vamos a hacer entrando este nuevo ciclo escolar, ya que por cuestiones de seguridad, ¿verdad?, no lo queremos hacer. Obviamente vienen las vacaciones largas y mejor nos vamos a esperar para entregarlo ya ahora en el ciclo de agosto.
3: Para Plataforma Informativa, Alan Arciniega.
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Gracias, Máximo, por estar poniendo las canciones que hasta el momento hemos estado escuchando. Hemos estado escuchando México Mágico con Mariano Ochoa, también a Pepe Aguilar con Perdóname, Hachi María José con Te Apuesto y por supuesto lo que acabamos de escuchar, Mariposa Tecnicolor de Laura Pausini. Oigan, Máximos, el día de ayer, miércoles 24 de junio, México se jugó su tercer partido de esta primera ronda, fase de grupos, del Mundial FIFA 2026. Y como yo les había venido diciendo desde la semana pasada prácticamente, ayer jugó Guillermo Ochoa unos, ¿qué serían? Como unos 15 minutos. Bueno, pues logramos ver su manga derecha y sí, así como yo les venía diciendo, Máximos, Guillermo Ochoa salió con el parche de Legacy para aquellos jugadores que habían jugado 5 o más mundiales. Y ahí se estuvo la polémica, los dichos de que no tenía, que no portaba el emblema este parche, porque pues sí, está convocado a su sexto mundial, de los cuales solo ha jugado en 4, y mucha gente decía que no lo iba a aportar. Bueno, según los lineamientos de estos nuevos parches de la FIFA, pues sí lo podía aportar, y así como yo les había dicho, no veíamos el parche porque no ha jugado Guillermo Ochoa. Y el día de ayer, Guillermo Ochoa se convirtió en uno de los muy pocos jugadores que a nivel mundial ha jugado, ha estado convocado a 6 mundiales, ha jugado en 4, se ha unido a un grupo muy selecto, en los cuales, pues sí, se codea con gente, con jugadores como Lionel Messi o como Cristiano Ronaldo, que pues sí, definitivamente están en otros lares del planeta, de esta galaxia. Por ejemplo, Cristiano Ronaldo, que rompió ese récord de haber anotado en todos sus mundiales, en 6 mundiales para ser precisos. Y entonces, pues aquí está Guillermo Ochoa aportando este parche de Legacy. Como yo ya se los había venido diciendo, no lo veíamos pues porque no había jugado. Ese era el punto, no había jugado Guillermo Ochoa, no lo veíamos con el parche. Siempre andaba con la indumentaria de calentamiento o pues no como tal con el uniforme. Así que despejada las dudas, despejado este gran mito de que si lo iba a aportar, de que no lo iba a aportar, que si la FIFA no lo iba a permitir, que si esto, que si el otro. Ahí está, Máximos, definitivamente lo vimos portando ese parche de Legacy, así que lo demás era lo de menos. Ayer jugó Guillermo Ochoa su cuarto mundial, su sexto en convocatoria, y todo el mundo fuimos felices el día de ayer con este 3-0, que nomás voy a comentarlo así de volada. Creo que de todo el mundo hemos sabido y hemos visto, Chávez anotó al 55, Quiñones al 61 y Fidalgo al 94. Así que Máximos 3 de 3, 9 puntos posibles. Y México, definitivamente nadie desde la semana pasada no lo mueven de este primer lugar de la llave. Máximos, vámonos con los chicos de Morat al aire. Súbele, cántalo, disfrútalo aquí en Máxima 99.1 FM, tu estilo de vida.

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6: Estado Zona Norte prepara Feria de Salud y Servicios en Oasis Revolución. Llevarán apoyos sociales y trámites con descuentos. Los habitantes de la colonia Oasis Revolución recibirán este sábado 27 de junio la Feria de Salud y Servicios Cuenta Conmigo en el Centro Deportivo Gas Pro Oasis, en un horario de 9 de la mañana a 2 de la tarde, donde se concentrará atención médica, apoyos sociales y trámites con descuentos en un solo punto de atención para facilitar el acceso a la población. Durante una rueda de prensa en Pueblito Mexicano, el director del Distrito de Salud Zona Norte, Rogelio Covarrubias, informó que en la jornada se ofrecerán servicios como vacunación, entrega de medicamentos y cartillas, detección de microbacteriosis, promoción de la salud, detección de cáncer infantil, nutrición, salud mental y acciones de prevención, lo que en la edición anterior permitió alcanzar un total de 6,000 atenciones. Covarrubias señaló que esta estrategia integral responde a la necesidad de atender los cuadrantes con mayor rezago en servicios gubernamentales, así como acercar la atención a las colonias donde la población enfrenta mayores dificultades de traslado y acceso a programas de salud y asistencia social, por lo que se busca reducir brechas de atención y fortalecer la presencia institucional en el territorio.
7: Comentarles que en esa feria que tuvimos 30 de mayo en el CET se realizaron 6,119 acciones en favor de esa población que acudió a la feria. Y en esta ocasión efectivamente teníamos 14 actividades, se sumaron 5 después y se los voy a mencionar uno por uno. Vamos a tener vacunación, programas de VIH e infecciones de transmisión sexual. Vamos a tener farmacia, vacunación antirrábica, vectores, planificación familiar, prevención de violencia, Papanicolau y salud bucal. Son 19 acciones que vamos a llevar por parte del gobierno del estado al parque ya mencionado y atender tal como hemos sido instruidos. Llevar la salud, acercar los servicios de salud del gobierno del estado a la población más vulnerable. Okay. Respecto al sarampión, actualmente en Juárez tenemos 66 casos y este dato que les voy a pasar es muy importante porque quisiera que no se presentara un caso. El último lo tuvimos el 7 de junio con 66 casos, 7 de junio. De no presentarse ningún caso, nosotros estaríamos cerrando ese caso el 18 de septiembre.
6: Para Plataforma Informativa, Alan Arciniega.
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11.1, 11:46. Máximos, híjole, ¿cómo platicarles esta historia? Y es que por la mayoría de nosotros los mexicanos sabemos, sabíamos y estamos enterados de que tenemos 4 días, 5 días para registrar nuestra línea telefónica. Vincularlo a nosotros, a nuestra persona, a nuestro número de teléfono y todos los otros números de teléfono que nos pertenezcan. Bueno, la fecha límite para este registro se había dado para el 30 de junio de este 2025 y nos dieron más o menos unos 4 o 5 meses para registrarnos y pues ya saben cómo somos, ¿para qué nos invitan, hombre? Se contabilizan más o menos unos 155 millones de líneas telefónicas, de los cuales solo el más o menos y aproximadamente 13% de esta cantidad se han registrado. El 13% de 155 millones. Les digo, ¿para qué nos invitan? Bueno, pues resulta que a tan pocos días de que cierre el registro de esta base de datos y ante la básicamente nula participación de nosotros los mexicanos, los ciudadanos, bueno, la Comisión Reguladora de Telecomunicaciones ha dado una prórroga, como bien sabíamos, y la neta, todo mundo sabía que iban a dar una prórroga. Y han anunciado nuevas fechas, pero aquí es como cuando te gusta esa película y entra el plot twist. Han cambiado las reglas. Y es que no es una fecha límite como tal, sino dependiendo del dígito en el cual termine tu número, será la fecha límite para que te registres. Y cuidado, ¿eh? Cuidado, amigo, máximo o máxima, si tú no has registrado tu línea, la amenaza es que se den de baja. Así que pon atención, put attention. Si tu número de teléfono, el principal, el otro, el del trabajo que también es tuyo, el de la otra o el del otro, termina en cero, tu fecha límite es el 15 de agosto, así que atento ahí. Si tu número termina en el dígito 1, la fecha límite es el 31 de agosto. De ahí nos brincamos a octubre. A septiembre. Tu teléfono termina en el número 2. El 15 de septiembre es tu fecha límite. Para los del 3, el 30 de septiembre. Ahora sí, nos brincamos a octubre. Si tu teléfono termina en el número 4, el 15 será tu fecha límite de registro. Esto de octubre. Para los números 5, el 31 de octubre. Nos brincamos a noviembre. El 15 de noviembre, para todos aquellos que su número de teléfono concluya en el dígito 6, el 15 de noviembre será su fecha límite. Para los del 7, el 30 de noviembre. Nos brincamos a diciembre. Si tu número de teléfono termina en 8, el 15 de diciembre es tu fecha límite. Y para los que terminan en el número 9, su fecha límite será el 31 de diciembre. Y ojo aquí, porque la amenaza sigue. Al finalizar cada periodo, se suspenderán las líneas no vinculadas. Así que, si tu número de teléfono concluye en el 0... el 16 de agosto, en teoría, tu teléfono, tu número de teléfono, tu línea celular ya no funcionará. Así que, máximos, más allá de que dejemos de utilizar los mensajes de texto y nos comuniquemos con señales de humo, no nada más es eso, ¿eh? Recuerden que nuestro número de teléfono está vinculado con plataformas de banco, con Instagram, con Facebook, el WhatsApp ni se diga. Entonces, pues mejor registra lo máximo. ¿Qué más da? Digo, al final de cuentas la decisión es tuya, pero ya lo han intentado hacer y no ha funcionado. ¡Vamos, Máximos! ¡Vámonos con más música! Esto que suena ya en este instante es de Enanitos Verdes. Mariposa, súbele, cántalo, disfrútalo aquí en Máxima 99.1 FM. Tu estilo de vida.

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Máxima 99.1, 11:58. Máximos, me estoy despidiendo. Muchísimas gracias por haberme acompañado el día de hoy. Mi nombre es Chuy Olguín y antes de irme te recuerdo que hoy de 1 a 3 de la tarde mi compañera Sandy Hernández estará en cabina, a las 5 el doctor César Lozano y a las 6 Charlie Ro Romero estará por acá, por estos controles. Gracias por haberme acompañado. El día de mañana, a las 5 de la madrugada, el Mapache estará de regreso y tu servilleta a las 10 de la mañana. Ahora sí, Máximos, te dejo la última canción de esta hora. Es algo de Juan Gabriel y Patti Cantú. No discutamos. Aquí en Máxima 99.1 FM, tu estilo de vida. Bye, bye.

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3: Juarenses acusan cambio de pelucado a cohecho en caso contra la CFE. Acudirán a la Auditoría Superior de la Federación por presuntas irregularidades. El colectivo Frente de Justicia Social acudirá a la Auditoría Superior de la Federación para denunciar presuntas irregularidades en el manejo de una denuncia relacionada con la Comisión Federal de Electricidad, luego de que el proceso penal registrara un cambio en la tipificación del delito, ya que en un inicio se señaló peculado y posteriormente la autoridad determinó cohecho, situación que generó inconformidad entre los quejosos por el giro en la investigación.
4: En entrevista con este medio de comunicación, el abogado del colectivo, Martín Aguilar Perón, explicó que a partir de una denuncia ciudadana contra una derechohabiente del sistema eléctrico, detectaron que el superintendente, el director comercial y el director de atención ciudadana retuvieron durante un año el recurso destinado a restablecer el adeudo, situación que fue señalada inicialmente como posible peculado. El peculado se configura cuando un servidor público dispone, utiliza o desvía recursos públicos bajo su resguardo para beneficio propio o de terceros, lo que representa una afectación directa al patrimonio del Estado y una falta a la confianza depositada en el ejercicio del cargo, debido a que los recursos dejan de aplicarse a los fines para los que fueron asignados.
5: Mínimo deben de estar 40 años en la cárcel, porque es la máxima pena que se le puede aplicar a un reo aquí en México por estar haciendo ese tipo de prácticas, pues que es una delincuencia organizada. Entonces yo como abogado, ¿verdad?, tenemos que solicitar que se aplique la ley, nada más, ¿no?, que se aplique la ley. Y a mí no me, pues me pueden hablar y me pueden llegar a negociar conmigo, a pedirme algo. Lo único que pidieron fue que les diéramos una disculpa. ¿Por qué? Porque ellos ya les hicieron llegar el no ejercicio de la acción penal en su contra por el delito de cohecho. Y eso no es correcto. O sea, nosotros nunca vamos a pedirle disculpas a estos pillos, porque los que tienen que pedirle una disculpa no a Martín Aguilar ni a la del frente, que es a la sociedad, porque lo están robando. A usted lo están robando en su medidor, a la gente común le están robando, porque las medidas, recuerde usted que no se pueden hacer así al vapor. Tienen que tener un sistema de medición. ¿Cómo le hacen para medir más de 500,000 usuarios que hay en la ciudad? Dígamelo usted, o sea, explíquese usted de manera muy, muy lisa y llana. ¿Cómo le hacen? Tienen que tener un sistema satelital para que los medidores tengan un sistema de control para que usted lo pueda ubicar cuánto mide, cuánto consume de luz y le puedan hacer ese cobro. No existe, joven. Sucedió lo mismo con la Junta de Aguas, que también están en el mismo tenor. También se le hizo el conocimiento a la presidenta de que están en esas mismas prácticas la Junta Central de Aguas en todo el estado de Chihuahua, cuando menos.
6: Para Plataforma Informativa, Alan Arciniega.
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Una de la tarde con 13 minutos. Me da gusto saludarles en este jueves. Jueves con cara de qué, de emoción, con todavía la energía de mucha emoción del triunfo de México. Oye, que todavía la gente a las 8 de la mañana celebrando allá en la Ciudad de México. ¿Hubieras tú caído también en eso? Yo creo que sí, ¿verdad? Es que bueno, la energía ha sido muchísima y sobre todo el positivismo y la energía que se ha generado gracias a ese partido que nos unió a muchísimos y a muchísimas. Gracias a ti que estás en sintonía de Máxima 99.1 FM, tu estilo de vida. ¿No tienes el WhatsApp? ¿Se te antoja pedir alguna canción? Acabamos de escuchar esto de Camila, Aléjate de mí. Seguramente te dio la pauta para otra canción así, melosa, con este clima, esas nubes que andan por ahí ocultando un poco el sol. ¿Se te antoja pedir una rola? Bueno, yo te voy a decir cómo. Mándame tu WhatsApp al 656-199-5991. 656-199-5991. Ese es el WhatsApp para que me digas qué canción quieras escuchar o recordaste algo con este clima. ¿Hay algo por ahí? ¿Hay algo? Bueno, pues házmelo saber. Recuerda, ese es el número en el que te puedes poner en contacto conmigo para yo, pues, más que feliz de poder atenderte. ¿Sale? También me voy a ir a leer, por cierto, estos mensajes. Dice por acá. Dice, buenas tardes. Quisiésese si se pudiésese la canción de Arrasando de Thalía. Claro que sí, porque así fue ayer. Arrasamos el día de ayer. Hola Sandy, linda tarde. ¿Me podrías poner No Tengo Dinero con Juan Gabriel y Wisin, por favor? Claro que sí, aquí te la pongo. Claro que sí, y así fue como arrasamos, ¿no? Arrasamos el día de ayer con ese marcador del 3-0. Y que, ay, bueno, no llegaron tampoco los aliens. No llegaron, no hubo nada de eso por Neymar ni por parte de Brasil. Pero bueno, hoy hay partidos interesantes y sobre todo que estarán marcando qué es lo que pasa. ¿Cuáles son? Ahorita más adelante te los voy a platicar. Por lo pronto nos vamos con Arrasando. Recuerda que tú estás en Máxima 99.1 FM, tu estilo de vida. Soy Sandy Hernández.

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7: Atribuye a ACNUR a la falta de empatía y la desinformación el aumento de la discriminación contra refugiados inmigrantes en Juárez. El alto comisionado de las Naciones Unidas para los Refugiados detalló que la falta de empatía y el desconocimiento sobre las causas que obligan a miles de personas a abandonar sus lugares de origen son factores que mantienen la discriminación y la xenofobia en Juárez. Muchas personas desconocen las condiciones de violencia, persecución o desplazamiento que enfrentan quienes llegan a la ciudad en busca de protección. Durante una intervención pública, Emilio González, asociado de Soluciones Duraderas de ACNUR, destacó que la incapacidad de ponerse en el lugar de quienes se ven forzados a huir contribuye a la persistencia de actitudes discriminatorias. Indicó que cualquier persona podría enfrentar una situación similar, por lo que llamó a la sociedad a reflexionar sobre la realidad que viven refugiados y desplazados internos provenientes tanto de otros países como de distintas regiones de México. Asimismo, advirtió que la difusión masiva de discursos de odio y mensajes xenófobos a través de redes sociales agrava el problema.
8: Ha habido un aumento mediático de discursos de exclusión. A nivel global, si ustedes pueden ver las noticias, la coyuntura política en muchos países, pues sí se ha aumentado discursos que tienden a la separación. El alto comisionado de las Naciones Unidas, Filippo Grandi, en su momento, ahora nuestro alto comisionado, pues han reiterado que, sin decir nombres, pero los líderes políticos de cualquier país, de cualquier espectro político, deben de promover el respeto a los derechos humanos, el respeto a la Declaración Universal de los Derechos Humanos, a tratados internacionales como es la Convención del Estatuto de los Refugiados de 1951, y esa es nuestra labor. Se trabajará con quien esté. Los tratados internacionales, las declaraciones de derechos humanos, trascienden la historia.
9: Para Plataforma Informativa, Alan Arciniega.
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0: Una de la tarde con 51 minutos en Máxima 99.1 FM, tu estilo de vida. Oye, yo te quiero preguntar algo. A ver. ¿Qué te parece estar organizándonos para este 28 de junio? En la Plaza de la Mexicanidad, para vibrar con la Feria Canaco y acompañado de la banda Cuisillos. ¿Ya te enfocaste con Cuisillos? Bueno, pues fíjate que yo tengo para ti un acceso para que puedas estar. 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No. Esto es en la terraza con asiento numerado. Así. Muy VIP, ¿no? Y así que tú lo único que tienes que hacer es en este momento afilar la garganta y me vas a mandar un grito de tribu. ¿Cómo es el grito de tribu? ¿No? 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Y bueno, pues en este verano cuando te pregunten cuál es la máxima para hoy, pues hay que decir, para hoy y todos los días es Máxima 99.1 FM, tu estilo de vida. Así que si quieres ir a ver a banda Cuisillos, pues entonces ya sabes lo que tienes que hacer. Ese es el grito de tribu. Y mira que ellos siempre andan, ¿eh? Siempre dicen, ¿dónde está el grito de tribu? Y ya todos, me mandas ese audio a mi WhatsApp 656-199-5991. Estás en El Paso, lo vas a hacer así, más 52-656-199-5991. ¿Sale? Por acá te voy a esperar para que puedas estar participando. Dice Máximos, de Tribu Tlaloc. Oye, sí, que se manifieste, ándale, ayúdame. Ayúdame tú también, pero sí, ¿verdad? Así parece. No, pero ¿sabes qué? Me faltaría el tumbacatatundu. No, siento yo que me faltaría algo así para que pudiera entrar más el ámbito de que fuera a llover. ¿No crees? Yo digo que algo me está faltando, aparte de eso. Pero bueno, yo te espero acá con ese grito de tribu para que tú puedas ganar o bueno, puedas registrarte y así toda la suerte, toda la máxima suerte esté contigo para mañana a las 11:20 de la mañana, que vamos a dar a conocer quién será la persona ganadora de ir en ese área terraza. Ahí, muy VIP, porque tiene ya su número muy marcadito y bueno, pues tú ya podrás estar participando. Sale por acá, entonces te espero. Hola, buenas tardes. ¿Me podrías poner la canción de Las Pequeñas Cosas de Hot Dog, por favor? Claro que sí. Ahí dije Hot Dog como para comer, ¿verdad? ¡Deme un hot dog! Dice Sandy, acá los electricistas están a risa y risa de tu grito de tribu. ¿Qué hubo? No cualquiera se atreve. Ahí les va el mío, ¿eh? ¿Cómo se oye o qué? ¿Cómo se oye? Pues no, así no. Bueno, no importa, que llegue la lluvia y que tú ganes, pero mándame ese grito de tribu para que vayas a ver a los Cuisillos. Recuerda que estarán este 28 de junio acá en lo que es la Feria Juárez Canaco 2026 y tenemos para ti pues esos accesos. Recuerda que te registras y mañana a las 11:20 de la mañana estaremos dando a conocer quién será la persona ganadora. Entonces te espero para que te puedas registrar. El número de mi WhatsApp te lo vuelvo a dar. 656-199-5991, 656-199-5991. Me voy con Carlos Vives porque él dice, te dedico. Y yo te dedico todas las canciones que quieras, pero repórtate conmigo. Recuerda que estás en Máxima 99.1 FM, tu estilo de vida.
1: Ya no

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0: Ya a las 2 de la tarde con 26 minutos. Y bueno, ahí está Mar Solís, la hija de Marco Antonio Solís, con Saco de Sal. A través de Máxima 99.1 FM, tu estilo de vida. Ya después de todo lo que me han dicho, que mi grito de tribu... que con este grito de tribu te voy a platicar. Si tú te avientas este grito de tribu, te vas a ir con la tribu mayor. ¿Y quién es la tribu mayor? Pues son Cuisillos. La banda Cuisillos estará por acá siendo parte de la Feria Canaco y estarán el día 28 de junio ahí en la Plaza de la Mexicanidad. Y nosotros tenemos accesos para que tú vayas a bailar con Cuisillos. Así que te avientas este grito como el mío, lo voy a repetir. Y si llueve, pues, ¿qué tiene? ¿Me lo mandas? ¿A dónde? A mi WhatsApp, 656-199-5991. 656-199-5991 y vas a quedar registrado o registrada para que mañana a las 11:20 de la mañana demos a conocer a esa persona ganadora que va a ir a disfrutar de la música de Cuisillos, con tanta música que tienen. Mi favorita, Mil Heridas. Mil Heridas es una de mis favoritas. Así que te recuerdo que cuando te pregunten, oye, ¿cuál es la máxima para hoy? Pues tu respuesta debe de ser, es Máxima 99.1 FM, tu estilo de vida. ¿Y qué dijiste? Sandy va a hacer que lluevan aparte, porque ya con las personas que están participando, pues sí, aquí va, y que no haya vergüenza, total.
1: Mi grito de tribu.
0: Le faltó ganita, ¿verdad? Así como que le dio más miedito, pero no importa. Ese es el grito de tribu que te da ahora sí que el pase para quedar registrado o registrada. Y así mañana a las 11:20 dará a conocer quién será la persona ganadora y vaya a disfrutar de la presentación allí en la Feria Juárez Canaco, que ya está por punto de llegar a su fin, ¿eh? Ahí en la Plaza de la Mexicanidad. Este 28 de junio es la presentación de Cuisillos, ¿ok? Acá te espero entonces para que te registres con solamente eso, el grito, así, bueno, ese... ya me han empezado a decir, si llueve va a ser tu culpa. Pues, ¿qué tiene? ¿Qué tiene? Que llueva, que llueva, que llueva. Oigan, andamos mucho con esta onda, ¿no? De quiere volar, quiere volar. Bueno, pues yo digo, quiere llover, porque el calor nos ha estado dando con todo eso. Me queda muy claro y hemos sentido el calor y el bochorno por todos lados. ¡Qué barbaridad! No, es que en serio, es así de marca Acme. Muy fuerte. Me voy a ir con Hot Dog y esto que son las pequeñas cosas. Ay, ya me dio hambre con el nombre del grupo, caray. Pero bueno, yo te espero en el WhatsApp. Te recuerdo, es el 656-199-5991. Estás en Máxima 99.1 FM, tu estilo de vida.

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Jessy y yo, y te esperé, siendo las 2 de la tarde con 49 minutos. Oye, qué llegadora canción, te esperé, pero alguien más llegó a mi vida. ¡Boom! No, bueno. Frase matona, diría el doctor César Lozano. Que por cierto, te recuerdo que lo escuchas aquí todos los días, de lunes a viernes a las 5 de la tarde, con temas tan interesantes que, bueno, la verdad es que a veces sí, o más, no a veces, siempre aprendemos muchísimo. Y hay veces en que dices, no, es que creo que nadie me entiende. Bueno, escúchalo porque sé que te va a servir de algo muy bueno. Fíjate que ya Chayanne se ha hecho manifiesto en cuanto a este tema de la trágica, ¿no? Trágico temblor que sucedió allá en Venezuela el día de ayer. Y bueno, él ha escrito a través de sus redes sociales lo siguiente. Dijo, mi querida Venezuela, hoy quiero enviarles un abrazo enorme. He visto las noticias y no puedo dejar de pensar en todas las personas y familias que están atravesando momentos tan difíciles. Ustedes siempre me han recibido con cariño y hoy ese cariño regresa en forma de oración, esperanza y solidaridad. Que la fuerza que caracteriza a los venezolanos los acompañe en cada paso de la recuperación. Los llevo en mi corazón. Así fue como lo dio a conocer Chayanne en sus redes sociales. Y también hay alguien más que hasta lloró, y supongo que es por la empatía, ¿no?, de saber de todos sus paisanos, y es Gaby Spanik. Gaby Spanik también grabó un video invitando, pues, a otros países para que se unieran a este apoyo que está necesitando en este momento Venezuela. Así lo dijo ella, dijo, estoy muy preocupada tras este sismo y les pido de manera urgente a la solidaridad internacional, pidiéndoles el apoyo para Venezuela, donde se dicen que hay muchas comunidades que no estaban preparadas para este tipo de suceso. Y bueno, pues ahora es desastre natural, ¿no? Sobre todo. Y están pues uniéndose varias personalidades venezolanas para solicitar este apoyo. Pues sí, muy triste esto que está pasando. Ay, ay, ay. Dicen, es que en México ya están acostumbrados a que tiembla en cualquier momento, pero acá no estaban acostumbrados a que esto sucediera. Y sí, las imágenes son impresionantes, que por cierto te las compartimos también a través de nuestro Facebook, que es Máxima 99.1 FM. Me voy con Maná y dice, oye, mi amor, y junto con Dua Lipa, aquí a través de Máxima 99.1 FM, tu estilo de vida.

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1: Ya a las 2 de la tarde con 56 minutos, quiero recordarte que este sábado 28 de junio llega a la Feria Juárez Canaco 2026, Grupo Cuisillos. Así que queremos que tú estés en un lugar muy especial, ¿eh? Porque será en área de la terraza, con un lugar numerado y muy a gusto en donde podrás alcanzar a disfrutar y a bailar de la música de Cuisillos, que estarán ahí en parte de siendo parte de la feria. Así que para que te registres y tengas tu oportunidad de ganar boletos es bien fácil. Solamente vas a mandarme al WhatsApp 656-199-5991, 656-199-5991. Me vas a mandar el grito de tribu, que es este. ¿Ok? Me lo mandas con tu nombre y así estarás quedando registrado o registrada para que mañana viernes a las 11:20 de la mañana estemos dando a conocer quién será la persona ganadora de esos accesos para ir a ver a Cuisillos, ¿ok? Así de fácil estarás participando y muchísima suerte sobre todo. Ya tenemos por acá algunos registros, entonces no te quedes fuera, todavía tienes parte del día para mandar ese grito de tribu, que como me han hecho bullying, pero estoy segura que es el mejor, el máximo grito de tribu con hartas ganas, que me decían, ay no, con ese grito vas a invocar a la lluvia. Pues yo ya como que empiezo a ver medio despejado, ¿eh? Igual y lo ando alejando en una de esas. Pero si no, sí, fui la responsable. Ese es el grito de tribu de ellos, de los Cuisillos, que es... ¿Sale? Entonces te espero en el WhatsApp con ese efecto hecho por ti, con tu nombre para que quedes registrado o registrada. Y recuerda, mañana a las 11:20 de la mañana estaremos dando a conocer quién es la persona ganadora para ir a disfrutar de la música de Cuisillos dentro de la Feria Juárez Canaco 2026, que te recuerdo ya está en sus últimos, sus últimos días, ¿eh? Y el 28 de junio pues estarán por ahí presentándose los Cuisillos. Me voy a ir con el audio que ha mandado el traidor más grande, bueno, no, el malinchista del tremendo, ya dio la cara y dice esto.
2: Santi, aquel tremendo reportándose, amor y paz, y que viva México. Ahí la lleva la decepción mexicana, ahí la lleva, ¿no? Nada más que metan también a los jugadores de las Chivas, ahí está la hormiga, no lo meten, pero bueno, hacemos buena vibra. Si nos puedes poner, Santi, por favor, la de aquí de la ley, con saludos para mi carnal Fernando Iglesias, que anda con todo ahorita en el taxi ahí, trabajando y escuchando Máxima. Saludos, bendiciones, Andy.
1: Saludos, pues sí, ya salió no solamente la decepción, sino hasta el hecho de que el día de ayer los tres anotadores pues fueran Memo Ochoa, ¿no? Que entró para decir gracias, bye bye, pero aparte de que se lució ahí, pues también estuvo Fidalgo y desde luego Quiñones, ¿no? Que fueron parte fundamental, porque eso sí, el saque de meta de Memo Ochoa fue el que ayudó para que Fidalgo anotara ese gol. Y bueno, pues Quiñones ya sabemos, ¿no? La estrella, sin duda alguna. Así que bueno, pues esperemos. A ver, pues, ¿quiénes son los del Guadalajara que están ahí? Ahí me vas diciendo, porque yo la verdad no me acuerdo muy bien. Yo nomás con el memote y estamos bien. Ah, bueno, y también, digo, yo ya lo he dicho, Gallardo fue parte de Pumas, ¿no? Y también no vamos a dejar de lado, pues, a nuestro buen chaparrito, ¿no? Al chaparrito, claro, pues también. Y luego se parece a Cepillín, pero pues, ¿qué tiene, no? Así que bueno, yo te digo gracias por haberme acompañado. Soy Sandy Hernández. Mañana por acá te espero, si el creador así lo permite, en punto de la 1 de la tarde. Te dejo con la ley y esto que es aquí. No olvides registrarte para ganar esos accesos e ir a disfrutar de la música de Cuisillos ahí en la feria, ¿ok? Va a ser este 28 y solamente debes de mandarme en el WhatsApp el grito de tribu. Tu nombre, gritas así, igualito que yo, así, con tu nombre estarás quedando registrado, registrada, y mañana 11:20 de la mañana estaremos dando a conocer quién es la persona ganadora. Que la pasen muy bien, bye.

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4: Cuestiona Rosana Díaz proceso de reforma electoral en el Congreso. La discusión de las reformas electorales en el Congreso del Estado generó nuevas diferencias entre las bancadas legislativas, particularmente en torno al dictamen que proponía declarar la nulidad de elecciones cuando se acreditaran vínculos entre aspirantes y grupos del crimen organizado. La diputada local Rosana Díaz informó que decidió abstenerse de votar durante la discusión del dictamen al considerar que el procedimiento legislativo estuvo viciado desde su elaboración en la Comisión de Gobernación y Puntos Constitucionales. Señaló que dio seguimiento puntual a las reuniones donde se desarrolló el llamado blindaje electoral y cuestionó la manera en que distintas fuerzas políticas condujeron el proceso. Rosana también criticó que Movimiento Ciudadano dividiera las reformas electorales en tres dictámenes distintos y dejara por separado la iniciativa relacionada con la nulidad de elecciones por presuntos nexos con el crimen organizado.
5: Trataron ahí de concluir, yo estoy segura que eso se va a caer, que no va a prosperar, porque estuvo muy viciado, ustedes lo observaron, la verdad es que hubo pues algo turbio y no dejó ver claro exactamente. Creo yo que eso se va a caer, ese es mi pensamiento, pero la verdad es que desde que se reunió la Comisión de Gobernación, que yo estuve atenta a esa comisión, la verdad es que ahí también fue algo que no se dejó ver muy claro.
4: Para Plataforma Informativa, Alan Arciniega.
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3: Exige Acción Nacional entregar a narcopolíticos por riesgo al T-MEC. En medio de la revisión del tratado entre México, Estados Unidos y Canadá y de los señalamientos sobre presuntos vínculos entre actores políticos y el crimen organizado, surgieron nuevas exigencias para que el gobierno federal actúe contra funcionarios señalados al advertir que la relación comercial con Estados Unidos y millones de empleos podrían verse afectados. También se cuestionó la postura de la federación frente a las investigaciones y a la falta de claridad sobre algunos casos relacionados con Morena. La diputada federal del PAN, Manque Granados, exigió que la federación entregue al gobernador con licencia de Sinaloa, Rubén Rocha, así como a otros políticos de Morena presuntamente vinculados con el crimen organizado. Señaló que protegerlos favorece la impunidad y pone en riesgo la revisión del T-MEC, situación que podría impactar la estabilidad económica del país y de miles de empleos en Chihuahua. Traición a la patria es usar la soberanía y el orgullo nacional como escudo para proteger a criminales, expresó. Cuestionó la permanencia de Rocha Moya y pidió esclarecer los casos de otros funcionarios señalados. Manque Granados advirtió que la administración federal no parece dimensionar la importancia de mantener una relación sólida con Estados Unidos, principal socio comercial de México, y llamó a actuar con responsabilidad ante los señalamientos contra actores políticos.
4: Reconocemos la valentía de la gobernadora Maru Campos al exigirle a la federación que rinda cuentas y entregue a sus narcopolíticos. Que se escuche fuerte y claro, Chihuahua sí tiene gobernadora y aquí no nos arrodillamos ante nadie, menos, mucho menos ante un régimen vinculado con el crimen organizado. Estamos en plena revisión del Tratado de Libre Comercio y la federación no lo está tomando en serio. Debemos de ser muy conscientes de que de ello dependen millones de empleos y depende también la estabilidad económica del país. Exigimos que dejen esa soberbia a un lado y que hagan ya lo que les toca.
3: Para Plataforma Informativa, Alan Arciniega.
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1: Me encanta compartir contigo este espacio. Soy César Lozano, iniciando Por el placer de vivir internacional. Saludando a mis amigos en los Estados Unidos y en México, en la República Mexicana, que me escuchan a través de diferentes estaciones. Gracias, gracias de corazón, porque cada día somos más los que escuchan este programa. El día de hoy, dos temas importantísimos. ¿Las segundas oportunidades funcionan? Me encantaría oír tu opinión, leerla. Dame la nota de voz. Mándame mensaje ahorita en el WhatsApp del programa, +52 81 28 610 170. ¿Funcionan las segundas oportunidades? ¿Funcionan, Joel?
2: Híjole, doctor.
1: ¿Algún día has dado una segunda oportunidad a alguien?
2: No he dado segundas oportunidades. Yo creo que no. Yo creo que se termina esa confianza y hay que trabajarla muchísimo.
1: ¿Están las tres cámaras encendidas? Muy bien. Yo pregunto. ¿A ti te funcionó una segunda oportunidad darle por una? Es que hay mucha gente que está casada y dice, yo me peleé con mi marido y luego cuando volvimos, volvimos.
2: ¿Fue peor o fue mejor?
1: Con mayor intensidad.
2: Ah, bueno, entonces había que trabajar la relación.
1: Y acuérdate de la persona que vino aquí que dijo que le fueron infiel. Y dijo, después de la infidelidad, cuando estuvimos a punto de divorciarnos, cállate la boca, se encendió la habitación. Fuerte. Era una cosa tremenda.
2: Yo depende, no sé, en qué haya fallado. Si fue infidelidad o fue...
1: ¿O fue qué?
2: O fue porque se acabó el amor, punto.
1: Bueno, de esto también vamos a hablar de otro tema. Cuidado de vivir en modo automático. Fíjate, si te das cuenta, mucha gente ya... A mí ya me pasó, ¿eh? Que me di cuenta que estaba viviendo en modo automático. Y tuve que hacer un alto porque dije, se me está pasando la vida muy rápido por vivir en modo automático. Me levantaba a la misma hora, hacía lo mismo, de repente venía, desayunaba lo mismo, venía a la cabina, hacía lo mismo, salía y esto, lo mismo, aunque mi trabajo es muy variable y voy a muchos lugares. Bueno, quiero decirte que vivir en modo automático hace que la vida se te vaya más rápido, envejezcas más pronto y pierdas la capacidad de asombro. ¿Cómo? Te voy a dar tips para que no vivas en modo automático el día de hoy. Y además, segundas oportunidades. ¿Sí o no? La nota de Joel.
2: Doctor, les comparto esto. Imagínense que Google, la empresa Google, la más grande en el mundo, te regale una beca para estudiar inteligencia artificial. Esto ya es una realidad. Google está regalando becas, quiere capacitar a tanta gente. Ya he dado notas relacionadas con esta. Hay universidades de gran prestigio que lo están haciendo, pero ahora Google no se quiere quedar atrás. Dice, yo te capacito. Está regalando becas y se van a sorprender. Hay certificados en México, en Argentina, en Chile, en Colombia. Padrísimo. Estas opciones para podernos reinventar. Antes teníamos miedo de las computadoras. Ay, van a saber tanta información de nosotros. Ahora, tenle miedo a no estar preparado para la inteligencia artificial. Ay, de todo lo
1: sobre
2: que...
1: todo. Y que felicidades a todos los que están tomando cursos de inteligencia artificial.
2: Es muy
1: que
2: padre, yo, doctor. No, en verdad, curso. Es muy padre lo que puedes aprender. Sí, haces tantas cosas con la inteligencia artificial. Diseños.
1: O si no, y aparte...
2: Mapas.
1: Hay carreras que están pendiendo de un hilo con la inteligencia artificial.
2: Pues tienen que sumarse a la inteligencia.
1: Quédate con nosotros. Iniciamos Por el placer de vivir. ¿Quieres ponerte en contacto? +52 81 28 610 170. WhatsApp, nota de voz o mensaje escrito. Iniciamos.
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1: Ten mucho cuidado de vivir en modo automático. ¿Cómo te das cuenta que vives en modo automático? Porque te vas muy rápido el tiempo, muy rápido la vida. Porque cuando vas a un lugar ni la disfrutas, comes una comida y estaba rica y todo el mundo dice, qué rico, qué sabor, qué le pusiste. Y tú no, tú sabes igual, estás viviendo en modo automático. Te voy a dar unas recomendaciones válidas, prácticas. Cuando todo se vuelve rutina es que estás viviendo en modo automático. Pregúntate cuáles son los valores que me hacen a mí recordar que la vida vale la pena. Mi valor, la constancia, la dedicación, el amor. A ver, ¿dónde están esos valores en todo lo que estoy viviendo? ¿Cuáles son esas acciones que reflejan lo que vale mi vida? A ver, si yo digo que la vida vale mucho, ¿verdaderamente lo estoy demostrando con la capacidad de asombro o estoy viviendo en modo automático? Ya nada me asombra, nada me alegra. Cuidado con eso, tenga mucho cuidado, es horrible. Porque después es la típica viejita que cuando está muriendo dice, se me pasó tan rápido la vida, no sé, yo no sé en qué momento me hice viejito. Disfruta cada momento como estoy disfrutando yo ahorita la transmisión de este programa. Como disfrutas una taza de café en la mañana, pero conscientemente. Introduce cambios pequeños, conscientes. Empieza a hacer cambios. De hoy en adelante voy a leer una hoja diaria del libro nuevo de César. Una diaria. Voy a empezar a estudiar palabras nuevas en inglés para que no vivas en modo automático. Voy a empezar a orar más. A orar en las mañanas. Antes de irme a trabajar a lo mejor no voy a repetir una oración, pero voy a platicar con mi Dios para no vivir en modo automático. Y la tercera, evalúa periódicamente tu rumbo. ¿Qué estoy haciendo? ¿A dónde voy? ¿Qué quiero lograr? ¿Qué planes tengo? ¿Sabes por qué vivió tanto tiempo mi papá después de que le diagnosticaron una enfermedad terminal? Porque siempre tuvo planes pendientes por cumplir. Papá siempre estuvo planeando. Todavía en su lecho de muerte, él sabía que ya se iba. Si salgo de esta, mijito, me llevas a Guanajuato porque tengo ganas de ir. Ay, dije, momia, pensé yo, luego, no sabes. Papá, por favor, que a Guanajuato, porque me encanta ir a donde el pipila, ¿cómo se llama? El hombre de la... Y el pipila, donde me encanta ir al monasterio de no sé qué, porque quiero ir a... Me encanta ir... Empezó a decir tantas cosas mi papá en su lecho de muerte 2 días antes de irse. Ay, cuando la gente tiene ganas de vivir... De veras, cuando la gente tiene ganas de vivir, verdaderamente vive más que quien dice, ay, ya, es lo mismo, pan con lo mismo. Vamos con quién, con tu nota del día, Joel, vamos con la nota de Joel.
2: Doctor, vamos a hablar acerca de lo que está haciendo Google, imagínense, está regalando becas para poder estudiar inteligencia artificial, así que prepárense para los empleos del futuro, es lo que está ellos integrando. Lanzan, imagínense, 110 mil becas para estudiar inteligencia artificial y tecnología en Latinoamérica. Todos los que nos están escuchando han anunciado estas becas que son completamente gratis para que puedas capacitarte. Personas que estén disponibles en México, en Argentina, en Chile, en Colombia, a través de certificados de carrera de Google y su nuevo certificado profesional de inteligencia artificial. Estos cursos son en línea, están diseñados para personas que incluso no tienen experiencia previa en tecnología. Ellos te dicen, nosotros te vamos a capacitar. Obviamente les conviene a la empresa porque genera pues más tráfico en sus diferentes plataformas. Y según Google, hay más de 120 mil personas que ya se han estado graduando y han obtenido estos certificados. Por eso, vuelven a lanzar convocatorias. Esta empresa asegura que la inteligencia artificial no viene a quitar empleos y viene a transformar la manera en la que estamos trabajando y aumentar más nuestras capacidades de poder rendir, de poder hacer cosas diferentes integrando la inteligencia artificial.
1: Fíjate qué maravilla. ¿Y cómo se contacta a la gente que le interesaría esto?
2: Directamente en las plataformas. Tú ingresas a Google, buscas certificado de Google y ahí mismo te dan toda la opción. Toda la opción para que ingreses a este tipo de certificados.
1: Ahí estamos.
2: Hay que aplicarlo.
1: Hay que aplicarlo. Me encantó la nota, Joel. Vamos a una breve pausa. No te me vayas. Esto es El Placer de Vivir. Nancy, de Chihuahua. Ahorita platico contigo. Y también a Evita. También la tengo en la línea. No se me vayan. A toda mi gente que me escucha en los Estados Unidos, les mando un abrazo enorme a la distancia. Claro que sigue la gira en los Estados Unidos. Vuelvo a Estados Unidos a partir de agosto con la gira USA 2026, qué rápido se oye, 2026. Y no vivo en modo automático, no, ya, yo vivía en modo automático, he decidido asombrarme por las pequeñas cosas de la vida. Emocionate nada más porque sí, mira, les voy a dar una técnica bien práctica. Emocionate ahorita, no hay motivo. Haz de cuenta que te emocionas porque te da una noticia, así, mira. Eso suelta endorfina, dopamina, serotonina, que son sustancias que te ayudan a mantenerte con vitalidad. Ah, emocionate sí. Nada más porque sí, sin motivo alguno. Hazlo una o dos veces al día. Emocionate. A ver, emocionate, Joel. Él se emociona porque se va a Los Cabos. Anda, pero
2: desatado
1: porque se va a vacacionar. Qué poca vergüenza. Y uno aquí trabajando como burro. Una pausa, ahorita venimos.
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4: Maru acusa a Morena de frenar reforma contra candidatos vinculados al crimen organizado. Tras las modificaciones a la Constitución local aprobadas por el Congreso del Estado durante el reciente periodo extraordinario, particularmente el rechazo a la propuesta que busca impedir la participación de candidatos vinculados al crimen organizado, la gobernadora Maru Campos lanzó una serie de críticas contra la bancada de Morena al señalar que forma parte de un régimen de la muerte y que mantiene cercanía con intereses relacionados con la delincuencia. La iniciativa desechada planteaba incorporar a la Constitución de Chihuahua la nulidad de las elecciones cuando se acreditara la intervención del crimen organizado en el proceso electoral o cuando algún candidato mantuviera vínculos con grupos delictivos, disposición que aplicaría para cualquier cargo de elección popular, desde regidurías hasta la gobernatura, debido a que buscaba impedir la infiltración de intereses criminales en las instituciones públicas y fortalecer las garantías democráticas. La gobernadora afirmó que la decisión del Congreso permitirá que aspirantes a cargos de elección popular puedan competir sin que exista una disposición constitucional que sancione la participación de perfiles ligados a grupos delictivos o a la intervención de organizaciones criminales en los procesos electorales, situación que, sostuvo, representa un riesgo para la democracia y para la seguridad de los chihuahuenses en la toma de decisiones públicas.
5: Que posibles candidatos, precandidatos que tienen relaciones confirmadas con el crimen organizado sean candidatos a gobernadores, alcaldes, a diputados locales y a diputados federales. Este es un gran flagelo y es una gran amenaza para el estado de Chihuahua, un estado que siempre ha tratado de vivir en paz, de cuidar sus condiciones de seguridad y un estado en el que hoy día tras día la Secretaría de Seguridad Pública y la Fiscalía General del Estado y una servidora. En lo personal, trabajamos por este flagelo. Entonces, hoy es un mensaje muy claro para los juarenses, dejarles claro que los diputados de Morena votaron en contra de que los políticos que se van a elegir el año que entra, en el 2027, estuviesen fuera de un acuerdo con el crimen organizado. Esto quiere decir que si hay políticos que están acordados con el crimen organizado, pueden ser votados y pueden llegar a ser gobernadores, alcaldes, diputados locales o diputados federales.
6: Para Plataforma Informativa, Alan Arciniega.
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18: ¿Tú crees en las segundas oportunidades? ¿Tú crees que funcionan? ¿Has dado una segunda oportunidad a un gran amor? ¿Has dado una segunda oportunidad al marido? ¡Ay, qué feo ruido! ¡Ay, Dios! ¿Eres tú, Cesarín? ¿Fuiste tú, Joel? Tengo a Giselle de Querétaro en la línea 1 y tengo a Lupita de Morelia en la línea 2. Les saludo con todo mi cariño. Empiezo contigo, Giselle. Giselle, entra. Mira cómo te puso la música. Dile que esa música no, Giselle, dile a Joel.
19: No, por favor.
18: Que no, Joel.
20: Eso era Giselle.
18: Giselle, desde Querétaro para el mundo. Con toda la energía. Quítalo porque nos bloquean. A ver, Giselle. ¿Tú crees en las segundas oportunidades?
19: Sí, doctor. Sí, creo.
18: A ver, dime por qué.
19: Pues fíjese que sí me pasó a mí.
18: A ver, ¿sabes qué? Apaga tu TikTok, baja el volumen al TikTok, al radio, perdón. Baja el radio o al TikTok, lo que me estés escuchando, porque... Ya. Ahora sí, dime.
19: Ya. ¿Sí?
18: Ya.
19: Ok. Sí, yo... Me pasó a mí hace como 5 años, doctor.
18: Ajá. Que te pasó hace 5 años y que le diste una segunda oportunidad. ¿Por qué terminaron?
19: Porque encontré unas cosas, encontré unos mensajes. No eran muy comprometedores, pero sí.
18: O sea, encontraste mensajes comprometedores de tu esposo, no muy comprometedores. O sea, cuando dices que no son muy comprometedores, ¿a qué te refieres?
19: Pues así mensajes de que hola, ¿cómo estás?
18: Pues trabajando, ¿y tú cómo estás? ¿Y quién es quién es Rosy? ¿Y qué te contestó cuando le preguntaste? ¿Quién es Rosy? ¿Qué te contestó?
19: Una amiga.
18: Una amiga, pero no hay nada, mi amor, no hay nada. ¿Y le diste la segunda oportunidad?
19: Sí, doctor.
18: ¿Y no volvió?
19: Sí.
18: Ah, ¿volvió todavía?
19: No, aunque volvió a reincidir.
18: Ah, a reincidir en eso.
19: No, ya no.
18: ¿Tú sí crees en las segundas oportunidades?
19: Sí, creo, que cuando la persona quiere cambiar, sí.
18: Cuando la persona quiere cambiar, ella sí cree en las segundas oportunidades. A ver, espérame, no me cuelgues, voy en la línea 2. ¿A quién tengo en la línea 2? Lupita, te saludo hasta Morelia, Michoacán. Lupita querida, casada, soltera, viuda, divorciada, dejada, abandonada.
21: En una relación.
18: En relación. Pero no dijo qué tipo de relación, pero en relación. A ver, ¿tú crees en la segunda oportunidad, Lupita?
21: No creo en las segundas oportunidades.
18: ¿No crees en las segundas oportunidades? Dime por qué, Lupita.
21: Porque, por ejemplo, a mí me pasó que mi esposo me engañó.
18: ¿Tu esposo te engañó? ¿Te engañó y?
21: Cuando yo supe que me engañó, tomé la decisión de... decirle bye.
18: Oye, ¿y no le diste la segunda oportunidad a tu esposo?
21: No.
18: ¿Él se arrepintió?
21: Pues no, yo creo que pues arrepentido como tal, no.
18: ¿Te pidió perdón? No quería... ¿Te pidió perdón?
21: Sí, me pidió perdón.
18: ¿Te pidió perdón, pero tú dijiste no?
21: Sí, no.
18: ¿No?
21: No lo acepté. No, ya no.
18: ¿Por qué dices que no se puede? Y hay gente que dice que sí. Acá tengo la línea 1 a Giselle y ella dice que sí.
21: Pues es que yo pienso que si le daba una segunda oportunidad, pues lo iba a volver a hacer.
18: Ella dice que si le daba una segunda oportunidad, lo iba a volver a hacer. ¿Qué piensas sobre esto, querida Giselle? Ella dice que no.
19: Pues, fíjese que sí, mi mamá dice lo mismo, que si le das una segunda oportunidad, lo vuelve a hacer. Pero creo que tiene que ver con la persona, doctor. Si la persona entendió la cuestión, la experiencia, tal vez sí la persona quiera cambiar.
18: Uh-huh. Que si aprendió la experiencia, Lupita, que sí cambiaría. Pues si te fue a pedir perdón llorando y te dijo, te juro, no. Lupita, te juro por Dios que no vuelve a ocurrir, perdóname, se me atravesó, es que andaba borracho, es que andaba tomado. ¿Qué dices, Lupita?
21: No.
18: Que no. Ella sigue diciendo que no. Y así hay personas, es que
21: yo pienso que sería como una justificación para él.
18: Que sería como una justificación para él. O sea, que le das el permiso, dices tú.
21: El que diga pues un resbalón, ¿no?
18: Qué fuerte. Les agradezco, Giselle, Lupita, a las dos les agradezco que estén escuchando el programa. Les mando un abrazo a los dos, una a Querétaro y a la otra a Michoacán. Abrazos para ustedes.
21: Muchas gracias, doctor.
18: Las quiero. Gracias. Me están contestando en redes sociales que la mayoría de la gente, adivina qué, Joel.
0: ¿Qué pasó?
18: La mayoría de la gente que está contestando en redes sociales, ¿tú crees que darían una segunda oportunidad?
0: No me digan, ver, que yo sí tengo, están dando segundas oportunidades.
18: ¿Cuánto crees que dicen sí? ¿Cuántas crees que dicen no?
0: Pues yo creo que un 60% fácil está diciendo que sí da segundas oportunidades.
18: Pues fácil. Quiero decirte que el 80% de la gente me dijo que no.
0: ¡Vamos! ¡Qué bueno! O sea,
18: nomás para que nos cuidemos. Eso es para cuidarnos, wow. Digo, no sabemos lo que tenemos hasta que lo perdemos.
0: Claro.
18: Y cuántos hombres o mujeres se arrepienten de haber metido la patota, de haber andado con alguien por un gusto placentero temporal y dejaron el gusto tremendo de tener una familia unida. Y esto le ha pasado a la mayoría de la gente, dice que no da segundas oportunidades, que no. Yo la di, pero regresó y me fue peor, dijo alguien.
0: Uy,
18: que
0: qué fuerte.
18: Qué fuerte. Gracias, una pausa, no te vayas. 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Me encanta compartir contigo este programa. Ahorita regresamos. Oye, no te me vayas porque te aseguro que siguen las... Hay otra llamada, hay más gente opinando. Me encanta que opines. ¿Tú darías una segunda oportunidad? ¿A ti te fue bien? Quiero oír un caso de éxito. Ahorita volvemos.
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1: Silvia Lop, psicóloga experta en relaciones de pareja, indica que las segundas oportunidades pueden darse, pero solo si el conflicto original se resuelve. Entonces, ¿qué pasa en las segundas oportunidades en todas las relaciones? No solo las de pareja, ella dice de todo, de amistad. En las de pareja, las estadísticas dicen que el 15 al 30% de las segundas oportunidades amorosas funcionan a largo plazo, no a corto, no luego, luego. Dejar pasar un tiempo, porque la soledad hace valorar el amor genuino. Qué interesante esto, ¿eh? O sea, no es que te perdono inmediatamente, no, es... Dejo que pase un tiempo y que 15% a 20 sí funcionan, pero a largo plazo. ¿Cuándo funcionan? Cuando se analizaron las causas, cuando se valora, cuando se reconstruye la confianza, cuando ves un arrepentimiento genuino. En las amistades suelen tener menos presión romántica y facilita el perdón. Pues somos amigos. Y si no me importa, pues te largas y ya. Pues sí, también cuando ocurre un distanciamiento, valoramos quién era amigo y quién no era. Y en el ámbito laboral, pues ahí sí te recomienda ella que si te conviene el trabajo, luches por una segunda oportunidad. ¿A quién tengo en la línea? Tengo a Nancy. ¿Y a quién más? Y a Evita. Nancy, querida, ¿tú crees en las... ¿Qué edad tienes, Nancy?
2: Hola, doctor, 56 años.
1: ¿Cuántos? 56 añitos, soltera, casada.
2: Solterita.
1: Solterita y disponible. 56 y disponible, ¿verdad, mi reina? Hoy no estás disponible.
2: Claro.
1: Claro, porque te cierras al amor si apenas estás en la flor de la vida. A ver, Nancy, querida, ¿tú crees en las segundas oportunidades?
2: No, doctor, no.
1: ¿Ya lo viviste?
2: Sí, ya. Fue un rotundo fracaso.
1: Rotundo fracaso. ¿Por qué dices la palabra rotundo?
2: Pues yo me estaba engañando a mí misma.
1: ¿Cómo no te oí? ¿Qué?
2: Yo me estaba engañando a mí misma.
1: O sea, tú ya sabías que el hombre le encantaba la,
2: sí,
1: la andar de pajarero, ¿sí?
2: Así es, correcto.
1: Y tú ya te habías dado cuenta, pero tú decías, él va a cambiar.
2: Sí, claro que sí.
1: ¿Y no cambió?
2: Tenía la esperanza. No, doctor, pues fui a sacarle del closet de ahí tangas y mangas y la fregada de las mujeres que había tenido ahí.
1: ¿Cómo que ves? ¿Coleccionaba las tangas de la mujer con la que se metía? ¿En serio?
2: Sí, de veras, doctor, de veras. Esto nunca lo había dicho, menos en público.
1: Pues sí, y si hay público. A ver, dime una cosita, reina. A ver, dime... ¿A poco coleccionaba los calzones de las mujeres con las que se metía?
2: Pues no sé si las coleccionaba, pero ahí tenía unas hasta allá como como buñuelos de ahí.
1: ¿Cómo? Mejor no pregunto que cómo que como buñuelos. A ver, y cuando lo enfrenté. Como buñuelos. A ver, dime una cosa. ¿Qué? Cochino pelado mugroso. Oye, entonces usaba las tangas para otra cosa también. Estaban almidonadas. Oye.
2: Pero ahí estaban en el fondo del closet, ahí las encontré.
1: Y cuando lo enfrentaste y sacaste las tangas, ¿qué es esto? ¿Qué te dijo?
2: Pues que habían sido,
1: que se las encontró tiradas.
2: No, que eran novias que había tenido él ahí.
1: Qué poca. Pa' afuera. ¿Y qué
2: eran
1: dijo?
2: Recuerdos.
1: ¿Y qué dijo Nancy? ¡Te me largas!
3: ¡Quieto, prieto! ¡Quieto!
2: No, yo me fui, doctor.
1: Ah. Se llama yo dignidad. Se llama dignidad.
2: Así
1: bonita.
2: Es.
1: A ver, Evita, así ¿qué es. Piensas de lo que le pasó a Nancy, Evita? Te saludo con gusto. Tú estás casada, 39 años. ¿Qué piensas?
2: Sí.
1: Oye, aquella riéndose. ¿Qué piensas, Evita? ¿Ya le buscaste ahí a ver si no está en el cajón de tu marido algo?
4: Ya busqué.
1: ¿Y no?
4: No, ahorita no.
1: Es que el problema es que la que busca encuentra. Mejor no busques nada, reina, yo sé lo que te digo.
4: Eso, ¿sabes? Eso es bien importante. si vas a buscar, si vas a encontrar algo que no te va a agradar. Uh-huh. Pero aquí el punto importante es de que los escucho y he tenido días reflexionando sobre esa vida, la importancia del vivir el ahora, el momento, y no por vanagloriarte, César, pero tú fuiste una pieza bien importante para decir si le doy una segunda oportunidad a la vida o no. Cuando yo tenía 16 años, ahorita tengo 39, y fue cuando yo te empecé a escuchar en unos discos, y yo fui madre soltera en ese entonces, y ahí conocí la palabra resiliencia, y dije, o me quedo amargada, llena de odio, resentimiento, o lo transformo con el perdón, el respeto, la humildad, por mi propio bien.
1: Hay una frase matona, hablando de lo que dijiste, hay gente que quiere vivir nuestra vida a su forma, pero no va a vivir nuestra muerte. Entonces, ¿por qué quieres vivir mi vida a tu forma, así con tus despapalles? Yo me merezco decidir qué vida quiero llevar, Evita. Gracias por esas palabras que fortalecen. Me fortalecen el alma, Evita, querida, te quiero. Nancy, abrazos también para ti. Una pausa ahorita. Gracias, Evita. Gracias por esas palabras, te juro. Y también a ti, Nancy. No saben cómo me bendicen con esas palabras. Una pausa, ahorita regresamos. 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
1: Sí, hola, Claudia Isabel Fuentes Treviño de Piedras Negras,
2: Coahuila. Hola, los saludo Gabriela desde la ciudad de Tijuana. Bendiciones, doctor.
3: Hola, buenas. Los escucho de acá de Culiacán, Sinaloa. Soy Manuela Mónica Mata Velázquez.
4: Saludos, Piedras Negras, Coahuila. Claudita, te saludo con todo mi cariño también en Tijuana. Gaby, gracias por estar escuchando el programa. Nos vemos allá en noviembre en Tijuana. ¿Noviembre? Sí. En noviembre voy a estar en Tijuana, en el Foro de Tijuana, el día 19 de noviembre. Y saludos también a Culiacán. Manuelita, gracias por estar escuchando el programa. Axel Ortiz, una dosis de Ubicatex. Me encanta su segmento porque en tan poquito tiempo él te habla del amor propio. Vamos a ver qué es lo que dice Axel.
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5: Te quiero decir algo de las personas que abusaron de tu amor o de tu confianza. Esa gente que manipula emocionalmente tiene una autoestima tan carente que querían empequeñecerte para que estuvieras de su tamaño. Te lo digo así y como va. Quítale poder a las personas que han lastimado tu vida. No son tan grandes ni tan importantes. Incluso, como villanos, son mediocres. Por eso, aquí, con mucho poder, para ti, la dosis de Ubicatex de la semana. Cuando le dices no a un manipulador emocional, le dices sí al amor propio.
4: Axel, gracias. Y gracias a ti en la República Mexicana, porque para mí hoy es un día muy especial, porque hoy jueves me presento en Tepic, Nayarit, Teatro Ali Chumacero, Teatro del Pueblo, 8 de la noche. Últimos boletos, arema.mx o en las taquillas del teatro, láncense ahorita. Quiero saludarte, me va a dar mucho gusto verte a mi gente linda de Tepic, que me escucha todos los días. ¿En qué estación estamos en Tepic? Búscamelo por ahí. Y también mañana estoy en Guadalajara, Teatro Galerías, 8 de la noche, Felizmente Imperfectos. Yo les prometo que van a reírse 2 horas. Les prometo que vamos a pasar un momento inolvidable. Y les prometo que si llevas a tu hija, a tu hijo, a tu marido, a tu esposa, y dice, ¿a qué le vas a ver a ese? ¿Qué le vas a ver? No, hombre, ve a verme, no te imaginas cómo te vas a divertir. Se va a divertir de lo lindo. Saludos a Romántica de Tepic, que me escuchan todos los días en Romántica 101.9 en Tepic, Nayarit. Amigos de Romántica, gracias por el apoyo. A los operadores de audio, a los locutores de Romántica, los quiero mucho. Allá nos vemos. Hoy nos vemos en Tepic, Nayarit, 8 de la noche. Teatro del Pueblo, Ali Chumacero. Boletos arema.mx y los de Guadalajara en boletia.com. ¡Ánimo! ¡Hasta mañana!
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